0: siempre el programa. Gracias, Victoria. Muchas gracias por tu mensaje, por el aliento y esperamos que envíes también tu reflexión de las lecturas y así ir haciendo que nuestro Señor se conozca más y que el reino de Dios sea anunciado por todos lados.
1: No hay más mensajito, Carolina.
0: Hay más, Juan
1: Hay
0: Carlos,
1: más.
0: pero vamos a
1: Ya
0: estamos
1: son
0: apurados.
1: 21
0: La
1: con
0: hermana
1: un minuto.
0: Basilia
1: Ah,
0: también, un
1: también, la hermana
0: saludo.
1: Basilia. Mañana está de
0: Nuestra hermana
1: cumpleaños.
0: Felisa
1: Dios mío,
0: también.
1: teníamos que recordar los cumpleaños. Por lo menos vamos a saludar. El lunes
0: Sí.
1: último, el 8 de junio, estuvo de cumpleaños Salustiana Ayala de Salinas y Medarda Colmán. El martes estuvo de aniversario de ordenación sacerdotal del padre Ramón Juste, 65 años de sacerdocio de Colores también él. El miércoles estuvo de cumpleaños Margarita Cano de Vázquez y Feliciano González. El viernes 12 de junio, o sea, ayer, estuvo de cumpleaños Jenia Servín de Sayas. Y hoy, sábado 13, está de cumpleaños Olga Agüero de Jiménez y Antonia, viuda de Benítez.
0: Y felicidades, hermanos, que los cumplan
1: Y si lo cumplen
0: muy
1: con Cristo,
0: feliz.
1: doblemente feliz.
0: Así
1: Nuestra
0: es.
1: oración final, Carolina,
0: Bueno.
1: entonces, para cerrar el programa de hoy.
0: Agradeciendo al Señor por todo lo que nos regaló hoy, todo lo que nos sigue regalando, por todas sus gracias.
1: Y al Señor le decimos, quédate
0: Quédate
1: con
0: con nosotros,
1: nosotros, Señor,
0: Señor,
1: porque
0: que
1: atardece
0: atardece
1: y
0: y el
1: el día
0: día
1: va
0: va
1: de
0: de
1: caída.
0: caída.
1: Quédate con
0: Quédate
1: nosotros para no
0: sin
1: olvidarte,
0: olvidarte,
1: porque
0: porque
1: eres
0: eres nuestra
1: nuestra
0: luz
1: luz
0: y
1: y
0: sin
1: sin
0: ti
1: ti
0: caminamos
1: caminamos
0: en
1: en tinieblas.
0: tinieblas.
1: Quédate
0: Quédate conmigo,
1: conmigo,
0: Señor,
1: Señor,
0: porque
1: porque
0: soy
1: soy
0: débil
1: débil
0: y
1: y
0: necesito
1: necesito
0: tu
1: tu
0: fuerza
1: fuerza
0: para
1: para
0: no
1: no
0: caer.
1: caer. Quédate
0: Quédate
1: en
0: en
1: nuestros
0: nuestros
1: hogares,
0: hogares,
1: ilumina
0: ilumina
1: nuestras
0: nuestras
1: dudas
0: dudas
1: y
0: y
1: sostén
0: sostén
1: nuestras
0: nuestras
1: familias
0: familias
1: en
0: en
1: la
0: la
1: dificultad.
0: dificultad.
1: Quédate,
0: Quédate,
1: Señor,
0: Señor,
1: con
0: con
1: los
0: los
1: más
0: más
1: vulnerables,
0: vulnerables,
1: los
0: los
1: pobres
0: pobres
1: y
0: y
1: los
0: los
1: jóvenes.
0: jóvenes.
1: Protégenos
0: Protégenos
1: con
0: con
1: tu
0: tu presencia.
1: ausencia. Quédate con nosotros,
0: Nosotros,
1: Señor,
0: Señor,
1: y enséñanos
0: enséñanos
1: a
0: a
1: amarte
0: amarte
1: más.
0: más.
1: Amén.
0: Amén.
1: Y esto ha sido todo para el día de hoy. Gracias, Carolina. Tenés tantas cosas
0: Gracias al
1: ahí en el
0: Señor.
1: tintero, pero
0: Gracias.
1: vamos a dejar para el próximo programa, ¿eh? De colores, mis
0: De
1: hermanos, un
0: colores.
1: abrazo cordial. Hasta el próximo programa.

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3: Los medios de comunicación del Estado paraguayo les recuerda. 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

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Que este día que se pierde en la noche y va a cobijarse tras los velos de la historia haya sido pródigo en realidades y se constituya en un jalón más de nobles conquistas en pos de los ideales americanos. Radio Platea del Paraguay y de América, muy buenas noches.

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Apeixaña Moñepuro, el programa Yeikuamina. Programa de los domingos, este día 14 de junio del año 2026. Este día, la conductora habitual, do huye porque ahora cojina vete problemita familiar, entonces o llevarle la yichere allá pues vamos a hacer la envía po yaiqua mina. Y bueno, ya moñe por un agua, entonces el programa ya estamos con pura hey, ya enduta a Alfonso Ayala y a Tigre Mesa Vallejos. Con el dúo Mesa Vallejos, Orejo Cuevo Checambaja, Regimiento 7, en el inicio de este programa, Yeikuamina, de la señora Sonia Antola. 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

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Rejo Cuevo Checambaja, Regimiento 7. 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No marca yema. Martenas, ABI, lleva la cuota temperatura de 20 grados. ABI ya le cuota tiempo nublado para el día miércoles. Y ya la hipallita, 22 grados la temperatura actual. Lleva la cuota para el día miércoles. Jueves no marca ama. Para el día jueves vamos a tener una temperatura de 23 grados. Jueves entonces inhabilita pronóstico de lluvia. Para el día viernes, Cuarajillita ya huarecota 17 grados de temperatura. Y para el día sábado ya huarecota 18 grados. Entonces, o marcada máquina para la próxima semana, para el día jueves. Para el día jueves 23 grados de temperatura, ya huarecota. 23 grados de temperatura, o marcada más para el día jueves. O este mensaje a ver desde Potrero Bordón Mayor.

Temas de Tomás Ayala. Ya, vos saco y dando San Vicente, me había pedido de la familia Arce de Potrero Bordón Mayor Martínez. Ya inauguré la señora Sonia Antola. No voy este día allí porque ahora tengo problemitas, Ina. Entonces, para el próximo domingo, muy seguro, y que estamos pendientes. Ya Ismael Aguillén del barrio Conavi Norte, dañan de oyente de cada día, Ina. Cada día ya de Moirusha. Ya Ismaela. Ya en Ducatacho la he pedido. Mo coi puras y por a ti, llámame a ti, polcas, eva y guateva para la señora Ismaela Guillén de Conavi Norte. Oye, pues acá ya andré de voy y pongo que hay Hugo ya cariño en Ducha.

Ya, de Maite y mía veía Gerardo Gato Zacarías del barrio 8 de diciembre. Oye, pues acá mañana Andreina, acá de cuponares. Gracias, Gerardo. Pechañandú. 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Pea segundo tema, Guri. El aguicho Dúo Silva Medina y Yatire, Ñandute en donde. 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Marandú de la agencia de IP Paraguay. Peña aborda con secretario de Estados Unidos agenda de inversiones y seguridad hemisférica. Y el presidente de la República, Santiago Peña, mantuvo una reunión con el secretario de Estados Unidos, Marcos Rubio, con el objetivo de impulsar una agenda bilateral enfocada en crecimiento económico, atracción de inversiones y seguridad. Peña reveló que uno de los temas que se abordaron durante la reunión fue el acceso a cuotas para la carne paraguaya en el mercado Estados Unidos, destino estratégico que ha ganado gran relevancia para la exportación nacional en los últimos años. Así también las gestiones para concretar una ruta aérea directa entre ambos países, un paso clave y que permitirá potenciar y dinamizar el comercio y turismo. Por otro lado, se reafirmó la alianza estratégica en materia de seguridad y energía nuclear. Reafirmamos nuestra alianza estratégica. Próximamente firmaremos importantes acuerdos de cooperación en seguridad y generación de energía nuclear, resaltó Peña. La reunión se llevó a cabo posterior al encuentro que disputó Paraguay frente a Estados Unidos por la Copa del Mundo 2026. Certamen en el que el país norteamericano oficia como uno de los tres anfitriones junto a Canadá y México. Entonces Peña aborda con secretario de Estados Unidos agenda de inversiones y seguridad hemisférica. Página Uruñan debe noticia de IP Paraguay de hoy domingo 14 de junio del año 2026. Tiempo bueno en Pilar. 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Allá tú te la tomas, ya la haré. 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Para la familia Arce de la localidad de Potrero Bordón Mayor Martínez.

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Me dijo, Tallarín, vos sabés que me separé, me dijo, y quiero que vos me hagas un tema. Le digo, ¿qué tema te puedo hacer? Contame más o menos, vos sabés que me separé, me dijo. Y le vi a los 6 meses a mi ex señora con mi mejor amigo. Ah, ¿y qué más? Y vos sabés que yo me iba en mi moto negra, me dijo, por Cazadores Correntinos y José Tame, vos no te rías. Y bueno, y ahí le vio a su ex con su mejor amigo. Y dice que él dijo, voy a acelerar la moto para que pase rápido, así no me ve. Mi ex aceleró y se le trabó los cambios y se fue y quedó bien enfrente de él. Ahí se cayó. Y bueno, dice que pasó su señora y le miró y le sonrió. Y me dijo, se ve que hay onda todavía. Y dice que... nada que ver, y le digo, está bien, y vos por lo menos agarró a tu mejor amigo, mirá si agarrás un contagio. Y bueno, vos sabés que el tipo me dijo, ¿sabes, Tallarín? Yo temblaba, me dijo. Le digo, ¿de qué? Y vos sabés qué feo que me puse nervioso, me dijo, porque ahora recién está bien mi señora, me dijo. Y antes pasaba mal, entonces, capaz el otro le trata mejor que él. Y ahora le hicimos el tema, por supuesto, ya grabamos también. Y después te voy a decir lo que se viene. No iba a cantar ahora porque no a Brian, ya sabes todo. Entonces le iba a sorprender a Brian porque... le tengo que nombrar a Dan en el sonido porque es un gran amigo. Y de chiquito que era mi compañero de escuela, ahora sigue siendo mi compañero de trabajo. ¿No? Queremos trabajar con Adrián. Bueno, lo hemos titulado el tema. Lindo título. Mi huayna, el pata.

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5 de la mañana, 31 minutos. Don José del Pilar Prieto, ya no era no yanguetente, barrio Utorona, huido, janduina. Oye, ureche de mocoy temas, ojanduceba. Uno, mi hermana Penguara, Cecilia Prieto, oye, yo jugo a San Juan Bautista Misiones, ves. Ña Cecilia Pemora, entonces ña Genducata, la misión de Chehuataja. A don José del Pilar, o Genduce, quiero darle 4. Ya le como haberle pedido cuera. Genducavita, yo. A nuestro amigo oyente, don José del Pilar Prieto, del barrio Utorono. Atentamente, oye, pues acá ya Andrés, siempre. Voy a Andrendúa. Siempre ña Andrés, no y Araja. Cuando acá tu arema y vacaciones, ¿no? Porque estancias harán de bomba a vos. Oye, jubila manera. Cari José del Pilar. Oye, tema entonces. Ya tú te la he pedido.

en paz, no, si total la primera ya le comen, de jurado. Falta que los 32 y truco. Voy a dejar de 33 y quiero ir de truco. Ya jamás, vengo a mojar, ven a hacer rumba. Ya ambos pupus, ¿qué tal? Ya va. Quiero ir de truco y...

Cara, y un versito más de cosas. Y oye, pues acá, Maya Andrés, debo ir. 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En el bollo de escuela, muy importante, caray. Boomer sin dólar y ya pues. Otoño en bollo en derejeje. 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Oye, pues acá hay andereje el amigo. Boomer sin dólar. Pecheñas en duña en bollo vía a don José el Pilar Prieto, lloré y andé guri. Misiones, Chehuatajabeña, hermana Bemara, Hindú Bemara. Ña Cecilia, oye, yo voy a ir a San Juan Bautista Misiones, ¿ves? A acá tuyo, Ureña de Guri, quiero darle cuatro. Ña Edith Benítez de Puerto Las Palmas, ahí. Cuña Caraíbo, y yo, pues, oye, pues acá Ña Andereje. Entonces le saludamos a Ña Edith Benítez de Puerto Las Palmas. Ya. Atentamente tomando su matecito en la cama y sintonizando la radio. Pero qué importante, qué alegría para nosotros, a los pilarenses, a los ñembuqueños, que en muchos lugares están sintonizando nuestra radio. Muy interesante, muy bueno. Entonces les saludamos a Ña Edith con su pedido musical.

5 de la mañana, 46 minutos, ya andú. A Lorgio Flores Benítez y Yatire. Lorgio Flores y Lorenzo Benítez. Ya andú, Guri. Florcita misteriosa. Florcita misteriosa, ya andú, Guri, ¿en dónde? Apoy. Ya en Duguri hay otro tema. Ya está más la jerajina. Paco. Amo, que pura jera. Brilla saludar a la señora Edith Benítez de Puerto Las Palmas, Chaco. Ya. Edipe Morán, entonces vamos con pura oreja de la Lorgio Oreja, Eustacio de la Lorgio Flores. Y usted oye, un bopucra, oye, caray, la acordeón, o sea, un bopucra, oye, la acordeón. Raza y te viro, hay juicio, una vez, te no dañan duda, pues sí. Raza y te viro, hay juicio, florcita misteriosa. Mocoy. Por ahí, por un área, entonces, ya en Ducabriña, Edibe la Inba y Herure. A mi tema, ya en Ducata la Silva Medinaré a nuestro amigo Gumercindo Marecos. Caray, Gumercindo, oye, prepara y tema, y Jota. Oye, en Boyan ya vas a mí, Pedallico. Noticia de IP Paraguay. Ya se va por Oruña de Paraguay asume la vicepresidencia de Redoux Compen y refuerza su rol en cooperación penitenciaria regional. En la ciudad de Asunción finalizó el encuentro anual de la Red de Cooperación Penitenciaria de América Latina, encuentro regional que contó con la firma del memorándum de entendimiento de aprobación del reglamento y elección para su primera comisión directiva, instancia en la que Paraguay fue designado vicepresidente para el periodo 2026-2027. Esta votación, con Argentina asumiendo la presidencia, refuerza el rol clave de nuestro país en la cooperación regional en materia penitenciaria, siendo representado por el Ministerio de Justicia, que ocupará la vicepresidencia junto a sus pares de Brasil, Colombia y Perú, órgano encargado de la dirección y coordinación en el marco de las políticas y trabajos de la red. Así también, este documento permitirá dotar la estabilidad, capacidad y respuesta y proyección a largo plazo, estableciendo un marco común de organización de las administraciones penitenciarias de los países miembros de la Red Compen frente a los desafíos como la infiltración del crimen organizado transnacional de las bandas criminales, representantes de las cárceles, entre otros temas. Este programa, iniciado en 2019, cuenta con el respaldo de la Unión Europea a través del pacto que brinda apoyo técnico y financiero en el marco de la cooperación regional. Además, también participaron en este encuentro en Asunción delegaciones de Chile, Costa Rica, Ecuador, El Salvador, Honduras, Guatemala, México, Panamá y Uruguay, y de representantes del Consejo Nacional de la Primera Infancia, Niñez y Adolescencia, CONAPINA, de El Salvador. Agencia de Información Paraguaya IP Paraguay. Pechañas ya dejado de paso Marandú. 5 de la mañana, 51 minutos en todo el territorio nacional. Peva etembiapo, Yaicuamina,
ya Sonia Antolo Muascama. A él, hoy ausente este día por cuestiones familiares, y oye, para el próximo domingo, sí o sí, no, y que tomas pendiente. Ya anduvimos, pues, llamarme por un pedido de Boomers.

Apeba Dúo Silva Medina y Atire Gajenduri. Suceso de Emilio Servín, peaco último tema ya en Duacuete, donde Puerto Tirol. Dúo Silva Medina y Atire complaciendo pedidos. Cara y conversando, bebora. Ya Martina López y Kenainu. Don Víctor Fernández, ahí. Oye, pues acá, Andrés. Acuerdo madrugadores. Uy, yo pongo acá y uy, y pues acá vaya Andrés del barrio Trono. Ya saluda a mí, eso a Mocoy Pura Jaiponare, a la pareja Martina López y Víctor Fernández del barrio Trono.

Complaciendo pedidos en esta mañana del domingo 14 de junio. Te envía po Omoasaiba Sonia Antola, la conductora habitual del programa Yeikuamina. Maite y Michu, pongan ahí mucha fuerza y me van acá tu Dios en Duina. Y si sí, tú habías veces esta compañía Medina Huye. Eulalio Saracho, que te entiendes, no hay. Desde Llave Virú Misiones, pago ñanda Guirúo, ñande oyente en Maiteo y Oisa, Eulalio Saracho. Oye, ure ñande Flaminiore, ñande tu camisa.

6 de la mañana, 16 minutos, Baico y Modesto, buen día. Modesto Torres de Desmochados. Muy buenos días, amigo Esteban Marino. Te estoy escuchando desde Desmochados y tomando mate. Cuando usé flor oliveña, ya llegué por el cama ese. Flor oliveña, Baico Modesto, amigo, tranquilo, pan de veo. Vamos a embarcar en la fiesta patronal de Desmochados ahí. Ya es a mí. Y sí. Un mes cuera lleno de batalla. Para la fiesta patronal de la Virgen del Carmen de Desmochados. Pues va a ser la tiempo ya. Caray Modesto. Hoy voy a de la flor oliveña. Ya voy a comer modestoña en duda más. A ver. Oscar Mancuello. Soy paraguayo ahí. Buen día, Esteban Marino. Estamos escuchando. Excelente programa. Desde la estancia San Benito, provincia de Corrientes. Si se puede, queremos escuchar Flor Concepcionera. Ya en duda ahí. Paraguayito ahí nada. El amigo Oscar Mancuello. Estanciero, un vapor, estancia ahí nada. Sí, señor. A una Flor Concepcionera. Ya está, mi amigo. Clemente Fernández, a ver, mañana de hipótesis de San Ignacio Misiones. César Mancuello. Oye, el tema entonces, ya cumplí, nada pedido, ¿cuál es ya? Flor oliveña a una flor concepcionera.

6 de la mañana, 25 minutos. Don Cristeto Sánchez. Ok, y la radio. Y el amigo Cristeto Sánchez. Junza por ahí, y San Catalina, Santa Catalina de Mochado. Y caray, Cristeto, agradable la temperatura. 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Desmochado de Peixante ahí, según el reporte de Cristeto Sánchez, amo Santa Catalina Desmochado. Don Zacarías Sosa, yo oye, pues acá ya de leñas en Duta Malas y audio, a ver, caray, Gervasio Otazo, ya, o Mobajema y Andes y audio. Ya, complacemos ahí el pedido de César Mancuello, de San Benito Corrientes, República Argentina. Estanciero. Ahí el amigo Natividad Maidana, mojé mañana de audio, a ver, ya veo misiones bien. Ya en Dubaiteta, audio cuera, antes de ya embotí el programa Yaycuamina de la compañera Sonia Antola. Don Cristeto, ya en Camila y pedido.

6 de la mañana, 31 minutos. Y por la mañana de Coco, allá, Australia Paiteyma, allá. Cielo despejado, 11 grados la temperatura actual en la bella Perla del Sur, ciudad de Pilar. 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

Ya bueno, con Aina de la mañana, 39 minutos. Pues ya reí, ese Aina lo está ya. Gente, calo y tal. Oye, llore, ahí ande, oye, llore, ahí ande, ahí cuida. Entonces ya. Ya complace. Caray, Gervasio Tazo, ahí como bajé a los oyentes de la señora Sonia Ándola, mucha fuerza. Y para todos los oyentes de Sonia. Don Gervasio Otazo desde Cambacua Centro, Isla Ombubie, bañan de Anguirusa. De todos los días, siempre os endura la radio. Oñe Punubie, oreco tiempo hasta las 10 de la noche. Abeí, Caray Zacarías Sosa, de Paso Pucú, Humaitá. Oye, pues acá hay en familia, ñanderejé. A Pabello de Cuerona. Ya Juan Abogado, ando, estamos hablando de audio. Ya Gendu camina entonces a Pura Hey, a don Zacarías Sosas de Paso Bucú, Humaitá.

6 de la mañana, 46 minutos, y ahí más. Parte final, y nada, un apotadito, pero que también apoyé con la mina de la señora Sonia Antola. Juan Abogado, oye, ya buscaban, ya andaba allí, y huye, más en duina, ok, uy, na ve cara india, oye, pues acá, ya andaré, cuando usted la Pablo Riore. Amo con pura giro, saluda a su amiga Arsenia Acuña de Costa Bucú, Isla Ombú, de parte de Juan Abogado de Huazucua.

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1: Breve recordación de los medios de comunicación del Estado paraguayo a Cristino Báez Montes. Nació en Jeatú, hoy Félix Pérez Cardoso, Guairá, el 5 de diciembre de 1930. Falleció en Asunción el 2 de abril de 1987. Afamado músico paraguayo Cristino Báez Monjes, también conocido como Las Manos Brujas del Arpa Paraguaya. Inició su trayectoria musical en el pueblo que lo vio nacer, Jeatú, hoy Félix Pérez Cardoso. Luego se trasladó a la capital paraguaya, Asunción, y desde ahí fue desarrollando su gran carrera artística, destacándose tanto dentro como fuera del país, sobre todo en Buenos Aires, Argentina.

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por no querer robar una yepta y ya. Ni en eso. ¿Sabes? No, no fue fructífero su trabajo, no le permití, yo no ya puedo poner las cosas. Hizo algo, pero que a tu estampa de vaya poco y tenía buenas intenciones, pero al no querer hacer eso, de yay. Así nomás de sencillo. 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

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En tema de las envías y nada dentro de la base de esta familia. Bueno, acompañamos ahí, sobrina mía, pero mi hermano en Buena. Mi cuñada y con las ollares ve ahí, el amigo Juan Carlos, un amigo más, ahí, o y la señora Suni. Otra pareja con la mamá, doña Teresita, niña hermosa. Otra correa, y nada, cuando están publicando, pues hay gente a ver. Y doña Teresa, barrio. Y ahí con su hijo Silvio García. Y con la Soyara. Ahí está Gira Bení. Y bueno. Por ahí visita, te arruga página. O a ver, o allá de cuadra de paseo, o aparece Petit Nieto, pues afuete, me acuerdo una de las madrugadas y yo en Agüetiteco, y sí, descendencia ya de Don Silvio, se volvió abuelo. Y la mamá, por supuesto, la mamá de Don Silvio, se volvió bisabuela. 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
Ñan de roga, ya es ya tajera. Y quiero que escuchen un poco atentamente. Ah, y fácil la cuela. Niña tende por una hoja en la viaje escuela y la situación misma en sí allá. Y muchas veces o sea, se ha percibido y anda ñaña y me encuentra ya. 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

0: 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Don Soriano lo verá en vía por cueva. 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Allá, ya está allá, hoy piarico era allá. Buenos Aires, bellajata ellos. Y no, era fácil. Y que tus padres te acepten. Esa es la forma de vivir, o recuerda, que es una vegetame, de jugar, imba, ebe y corapupe, y costumbre, o cambiarte a allá a una altura ya un tanto avanzado, pero ya no había remedio. Ah, ya andé que tuve, me penaño, peico, O sea que, una preocupación de hijo a yo. Como a menos descubrir a ya bajo y cuá, y más el momento de bajar, bajar, bajar, bajar, bajar, bajar, bajar, bajar, bajar, allá. Y mucha historia, por supuesto, puta, y nada, no es tan fácil. Y te pues, a ti ahora no por nada, don Soriano, lo era. 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Rubito Velázquez, hermano del Valle. Ya, don Soriano, la, perdón, don Peito, la director. Y agarraron una muy buena época. Ah, lo simpático de esa agrupación era que don Pedito, el director, que era el mayor de todo, dice: bueno, de lejos, Japer, ya está tañando eso. O le coge a pedir licencia, o actuar, pues, güey, yo, oye, lo que, oye, están las hojas, que están pasando para otra oportunidad, ya llegué, ya llegué. No entendí, el tema debe caer, Pedito. Entonces, y así obraron. Y, pero le, yo creo que le fue muy bien, porque yo lo que actuar, que en la época había muchas fiestas. Entonces, acá estuvo con actuación fija. Güa. Eran un grupo muy cotizado allí, porque era muy completo. Güa. Arpa, acordeón, guitarra con trabajo. Y dúo. Vale, eso. Y era la costumbre en la época. Bueno, don Lelo, va con el Shangri-La. Si es ahí, don Cayetano, si es ahí, será. Va y con el Cayetano, va a verse más norico, ya hay componentes pa, a peor, ya no hay aquí, no. 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
0: 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iba hinchando, clavando allí. Y bueno, ojalá ese amigo se ponga más su escuela, o merece a Doña Mesa su escuela, este tema como pues, principalmente ya en un Mario Gómez, un maestro y se tape 12, ya la coja ese cabello, un maestro y vieja, y bueno, amigazo, ha sido un gusto, un placer estar en contacto a través de la tecnología, desde la bella joyita Perla del Sur, desde Itacuará, Puerto Mayor, Martínez Ñe, Mucú, Paraguay. Cordial saludo para todos los que se encuentran en sintonía en este momento por este programa que lleva por nombre Ñane Música, Ñane Músico, y será hasta el próximo domingo, Dios mediante, amigazo.
1: Bye, hola, está.
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1: 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Recuerdo ya pongo esto y te visita, te encuentro preparado ahora y te acuerdo. Don Narciso, los rollos topamos el lembe. Los asabes tienen un día maravilloso realmente. Pues pongo un día de cuera que hija. Roñemos que estás, los mopú. A pegar, pete, y música te cuida más duro, que cuida grabada con un día, pero pegarla, o sea, por una vez que los restos, no hay más pico, sí, pero. Una vez que me he probado. 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Llevemos un mañana de día, de mando hasta siempre. Amanecer el campero. Cuando cada día.

Peseñando que ahí Leocadio Servimbe. Algo. Peita ira ruga, como te digo, ya para ti encuentro. Un papé era un bopo y me oye un día. Y este era el pedido de su hija Polonia, me la ya en Dumina ahí. Roja amba y tengo, pero él tenía luego su estilo y que siempre me gustó el estilo de este señor. Un bopo genial con la gordo. Bueno, escuela y estilo. Y teníamos uno que era un fenómeno en la Corte de los Hileras, la Leonor Ávalo. Para ahora es campeona ya. Pero este señor tenía un estilo diferente, que eso es otro gusto, otro sabor, recuerda. Pero acordeoña andó a Pepe Ana, vos es brillante en la Corte de los Hileras normal. No puedo apañar en duena y de otro llegué allá, huele cobete y sabor diferente la ejecución don Leocadio Servín. Pero ya, ojo mañana de don Leocadio. Y mi taibia y tabetera, no puse tereila instrumento. Y tenía un hermano, o sea que dos hermanos, mellizos eran, gemelo y allá, la Antonio y don Abdón Servín. A la imbaracar, no llevo coñana, a nique. Y la mamá, que por supuesto custodiaba al máximo que la guitarra del hijo mayor no se tocara yo. A Sanyecuera es un bobeyú, era jave, a titires, oñeja, as. Y tal es así que en una oportunidad, o en Baico, iba pura gente, mi hermano, a Udondi, Antonio, pura gente, y cuella. Diga, estoy mucho ya la embaracado, oñeja, en día, cuera, en agua. Me gusta mucho ya de ir, hermano, mayor. O pelea y te oyó lo que veis, y te motié ya, que se para acá y cola. Pero ya que los mochos ya está subiendo de 20 mamá, y así comenzó él, robando la guitarra de su hermano para practicar, ya, porque la mamá de aquella época, no hay casos ahí, y cosas que no le tocó. Y bueno, una pequeña historia de sus comienzos de don Leocadio Servín. Ojo mañana de Peñan de Anguirubia. Pero se me dio opustaña de EPA, yo creo que por mucho tiempo ya en tu tesis. Bueno, a Peñan de Arabo, pues te digo, ya le conigo don Hermes Medina, a ver, vean a ticar ahí, oja ahí, ponte y a la. 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Y siempre, oye, por las envías, pues, y siempre o recurrían a fuentes, te vas a chocar, no entender por ahí, o no esas campanas, yo recurrí más a profesores y profesoras en guaraní, que están hechas, o no, Jesús, hija, o ñamí, jamás, esa palabra, ya, entonces, da ahí la homo india. O sea que era uno estudioso. Ah, oye, por la pura y ahí es algo yo puedo decir se sumime maitei a peango a recordar suerte a participar en coautoría ya a la melodía, o sea que la música se ha colaborado en 10 y las letras de don Hermes Medina a don Eladio aquí no es tu castaña de ella se sumime maitei de Hermes Medina Agüero y Alfonso Lescano.

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Y escuchamos versión de Don Eladio Aquino y su conjunto. 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Y vamos a tratar de escuchar dos temas de este mismo material. Don Albertito Veránico, Guarecoge Titi, obra. 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Esta vez, ya pues más repetir, ahora y por nada era. Dedicado a su barrio obrero. Mi barrio obrero es. 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Música de Don Eladio Aquino. 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Alfonso Ayala. Entonces, mismo grupo ya en tu tapea. 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

0: Muy buenos días a toda la audiencia de este programa de Vida Sana, que llega hasta sus hogares con información útil para el cuidado de la salud. Les saluda Daniel Rolón Riveros. Hoy vamos a estar hablando de varios temas de salud. Entre ellos me gustaría hablar, por supuesto, de deporte, ¿verdad? Todo el mundo está zambullido en la Copa del Mundo, donde Paraguay se encuentra participando, la Copa del Mundo de fútbol. Creo que no hace falta ni siquiera que aclare. Si se habla de Copa del Mundo, para nosotros en Paraguay, es inmediatamente nos remite al fútbol. Sin embargo, este resultado adverso que ha tenido la selección paraguaya en su primer partido, me llevó a pensar en la final de el Grand Slam de tenis Roland Garros de este 2026, donde un jugador llamado Alexander Zverev se coronó el primer Grand Slam. Ustedes saben que en tenis la categoría, digamos, de los torneos se organizan de la siguiente manera, ¿verdad? Hay torneos menores, intermedios y los torneos Grand Slam, que son, digamos, los que culminan después de toda esa clasificación de pequeños torneos, ¿verdad? Sería como ganar los torneos principales. Bueno, en este caso, el Roland Garros es el torneo principal de Francia y uno de los principales del mundo. Y esta persona, Alexander Zverev, tiene mucho que ver con, o podemos hacer un paralelismo de la selección paraguaya y Alexander Zverev. Zverev tenía todas las de perder, no podía jugar, le dijeron cuando era niño. Los médicos le dijeron que era imposible cumplir su sueño de ser tenista profesional, así como probablemente para todos nosotros es imposible que la selección paraguaya de fútbol pueda ganar la Copa del Mundo, o para muchos en realidad, si vamos a ir por probabilidades y a medir y a comparar el nivel de los clubes de fútbol donde juegan los jugadores de otras selecciones. Y entonces Alexander Zverev logró levantar su anhelado primer título de Grand Slam y así convertirse en un inspirador referente. Él nació en Hamburgo hace 29 años y desde temprana edad supo que quería ser tenista profesional. Sin embargo, casi de inmediato recibió un diagnóstico que puso a prueba su sueño. A los 4 años, los médicos detectaron que padecía de diabetes tipo 1 y debido a la demanda física no podría competir en el alto rendimiento. Pero Alexander e Irina Zverev, que son sus padres, se negaron a aceptar el pronóstico y apoyaron a su hijo para que luego de años de entrenamientos, controles médicos y trabajo duro, ingrese por la puerta grande al circuito más exigente del mundo. Dejando atrás su etapa como juvenil en la que alcanzó la cima del ranking y ganó el Australian Open 2014, tuvo una bienvenida muy aliciente donde le pusieron el apodo de Principito, un mote que lo posicionó como heredero de Roger Federer. Desde entonces se fue consolidando como uno de los mejores en su disciplina, ganando numerosos títulos alrededor del planeta, escalando a las primeras ubicaciones y luchando por su deseado primer título Grand Slam. Mientras se afianzaba como deportista, representando a su país en las competencias internacionales más destacadas como Juegos Olímpicos o Copa Davis, una imagen recorría las redes sociales en cada partido, él inyectándose su propia insulina. En 2023, mientras disputaba un partido en Roland Garros, un juez de silla le prohibió inyectarse al considerarlo raro, una medida que rápidamente despertó su enojo, marcando un antes y un después en su carrera. Dicen que se ve raro cuando hago esto en la cancha, pero no es un comentario muy acertado, decía. Si no lo hago, mi vida correrá peligro. Desde que eligió contar su historia, se ha convertido en un referente trabajando desde su fundación para apoyar a niños con diabetes y proporcionar medicación a aquellos que padecen enfermedad en países en desarrollo. Y por supuesto, en una inspiración, demostrando que al contrario de lo que pronosticaron en sus inicios, sí es posible desempeñarse como deportista de alto rendimiento teniendo diabetes. Zverev recibió el peor de los pronósticos, que le limitaba su posibilidad de ser deportista profesional. Sin embargo, no se rindió, no se dejó vencer por los pronósticos ni por lo que le decían. Decidió luchar por su realidad y convirtió todo lo que era negativo en positivo y hoy entonces es uno de los primeros tenistas a nivel mundial, número 3 exactamente hoy, y camino a ser el número 1, donde le decían que no y él dijo que sí. Y entonces confiemos y veamos cómo sigue nuestra selección. En el deporte, todo pronóstico adverso puede convertirse en una realidad diferente el día de mañana. Hoy es, hablemos de otro tema, hoy es el día del donante de sangre, el Día Mundial del Donante de Sangre. Dice el Ministerio de Salud, una gota de humanidad dona sangre, salva vidas. El 14 de junio es el Día Mundial del Donante de Sangre a propuesta de la Organización Mundial de la Salud y es en honor al nacimiento de Karl Landsteiner, descubridor de los grupos sanguíneos y ganador del Premio Nobel de Medicina. Esta fecha busca rendir homenaje a los donantes voluntarios de sangre, quienes con su generosidad salvan vidas cada día, y sensibilizar a la población sobre la necesidad de contar con sangre segura en los servicios de salud. La sangre no puede fabricarse artificialmente, no, todavía no hay la tecnología. Cada unidad donada permite realizar transfusiones en situaciones críticas, como cirugías, accidentes, tratamientos oncológicos y complicaciones obstétricas. La donación voluntaria, altruista y regular garantiza un suministro constante y seguro, reduciendo la dependencia de donantes de emergencia y promoviendo un sistema de salud más sostenible. En Paraguay, el acceso a sangre segura sigue siendo un desafío. Cada donante voluntario contribuye directamente a salvar estas vidas y construir una sociedad más solidaria y resiliente. En Pilar se puede donar sangre en el banco de sangre del Hospital Regional de Pilar y del banco de sangre del Instituto de Previsión Social. Tenemos entonces mitos sobre la donación de sangre. Se dice que si tengo piercings y tatuajes no puedo donar. Esto es falso. El tiempo de espera luego de la realización de piercings y tatuajes es de 12 meses. Si ya pasó más de un año en que yo me hice el tatuaje o los piercings, sí puedo donar. También dicen que donar sangre engorda. Esto es falso. La donación no provoca cambios en el peso. Si dono sangre voy a estar débil y tendré que reposar, dice también uno de los mitos. Es falso, porque luego de realizar la donación se puede continuar las actividades diarias normales. Le cuento a las personas que cuando yo me voy a donar sangre, después me voy, así como me fui, manejando mi propio vehículo hasta mi puesto de trabajo y sigo con mi día laboral. Tengo que estar en ayunas. Eso es muchísimo más falso que todos los otros, porque la donación debe llevarse a cabo de preferencia luego si la persona ya comió algo. Es preferible, es recomendable no ir en ayunas, ya que siempre recomendamos que no vayan en ayunas. ¿Y cuáles son los requisitos para donar sangre? La presentación de la cédula de identidad es obligatoria. No haber tenido hepatitis después de los 11 años de edad. Tener entre 18 a 65 años. Un peso mínimo de 50 kilos. No estar engripado, resfriado, con fiebre o con diarrea. No usar drogas. Si te hiciste piercings o tatuajes, podés donar después de un año. No presentar heridas aún no cicatrizadas. Y para donar no hace falta o es preferible luego no estar en ayunas. El plazo mínimo entre una donación y otra es de 60 días. Y los varones podemos donar hasta 4 veces en el año y las mujeres hasta 3 veces en un año. Entonces no nos olvidemos de esto, ¿verdad? Entonces la donación es importante. En otros países incluso ya se prohíbe el obligar a las personas para cirugías a presentar donantes. Ustedes saben que si uno se va a operar, te piden una cantidad de donantes específicas para realizar la cirugía. Hay leyes en algunos países donde esto ya se prohíbe. Es interesante ver el por qué se hace esto, pero la donación de sangre es entonces una, no solo un acto altruista máximo, sino una obligación como un compromiso comunitario, ¿verdad? El hecho de poder garantizar la provisión de sangre segura para las situaciones donde todos podemos necesitarla. Yo puedo necesitar en algún momento, otros pueden necesitarlo, de mi familia, mis amigos, y si no lo hacemos de forma voluntaria, se tiene que recurrir a métodos de obligación de alguna manera, y se vuelve entonces es una especie de chantaje emocional, pero deberíamos de llegar al punto de no necesitar el hecho de solicitar donantes obligatorios para las cirugías y los procedimientos, si se puede hacerlo de forma voluntaria. Muy buenos días, doctora Doris Roy, ¿cómo estás?
1: Buenos días, doctor Dani, buenos días a toda nuestra audiencia. Y qué tema que me hace, que me remonta así a 26 años atrás, porque ustedes saben que, primera cosa, es lo que el doctor Dani está diciendo, es algo tan importante. Porque nuestro propio cuerpo produce sangre cada 3 meses. Uh-huh. O sea, nuestra médula ósea, el caracú del hueso, produce sangre. Entonces, donar sangre no nos va a volver anémicos. Uh-huh. No es que el cuerpo, que nosotros vamos a perder fuerza, vamos a perder vitalidad, no vamos a tener suficientes glóbulos rojos que lleven oxígeno a todo nuestro cuerpo. Porque nuestro propio cuerpo produce sangre cada 3 meses. meses. Por eso, acuérdense que hacemos la hemoglobina glicada, que es la forma de saber si la diabetes está controlada o no, cada 3 meses, porque es el azúcar que se pega a la hemoglobina que se produce cada 3 meses. Entonces podemos donar 3, 4 veces al año sin ningún problema, ¿verdad? Entonces lo importante es estar en peso. En general donan las personas por encima de 18 años, superar los 50 kilos y no haber tenido ningún tipo de infecciones previas, ¿verdad? O sea, infecciones en la realidad no estar dentro de un cuadro agudo, de un cuadro infeccioso. Pero todo lo que significa una punción, por ejemplo, también contraindica donar sangre. Uh-huh. No, me remonto inclusive a muchos años atrás más, a ver, un poquito en el 99, cuando yo estaba en San Pablo haciendo la especialidad, demasiado quería donar sangre porque uno se va y te dan un sándwich y un jugo de naranja. Te daban así. Yo demasiado quería el sándwich y el jugo de naranja. La época de estudiante, la época claro, punto dura.
0: Es dura. Le cuento a la gente que no fue solo la otra, y la que se fue por el sándwich y el jugo de naranja, ¿verdad?
1: Te juro que me fui por el sábado y me cubrí la casa. Sí, no digo sí. La otra cosa porque era tan real. El punto que te hacen siempre, acuérdense que el procedimiento es que te hacen una cantidad de preguntas, ¿verdad? Donde uno, si tuvo una relación sexual de riesgo, si tuvo, y entre una de las preguntas decía si uno se hizo algún tipo de acupuntura o punción, uh-huh. ¿Verdad? Dentro de uno de las pasantías que se hacían en el hospital, las clínicas de San Pablo, era una pasantía de terapia del dolor, uh-huh. Y se hacía prácticas con acupuntura. Entonces yo tenía la agujita y cuando me dio dolor de cabeza me hice así unos tantos, así me le probé a todo, me autoprobé las agujitas. Y lógico que pongo que sí. Me hice acupuntura, no pude donar, o sea, me quedé sin el sándwich,
0: sí, el jugo de naranja.
1: El jugo de naranja, y ahí, con más razón, ahí aprendí a que era tan importante, ¿verdad?, tener conocimiento de todo, ¿verdad?, de por qué se genera eso, porque nuestro cuerpo produce una cantidad de anticuerpos ante algún virus que ingresa a nuestro cuerpo, y eso puede significar que todavía esté en un periodo ventana, ¿verdad? Uh-huh. Y él no pueda detectar, lógicamente, por eso, lógicamente, preguntan también lo de las relaciones sexuales de riesgo, uh-huh. Porque acuérdense que el VIH, que es el virus del SIDA, puede estar en un periodo ventana y puede no detectarse. Entonces, ser donante de sangre es una responsabilidad y una generosidad a la vida tan importante, no solamente altruista, que nos permite también una toma de conciencia con respecto a todas nuestras conductas y a la importancia de que nuestra sangre sea segura. Pero por otro lado, me tocó, y con toda esa conciencia, lógicamente, de la importancia porque la sangre es un trasplante, o sea, un trasplante de un tejido, le das vida a la otra persona, y cuando se necesitan, cuando hay un accidente, cuando hay una cirugía cardíaca, acuérdense, cuando me toca vivir el tema del trasplante de hígado de mi paciente, y viví en Curitiba 3 meses, ya era de residente, me piden para el trasplante en Curitiba 100 donantes de sangre. Uh-huh. Me fui a hablar con la embajada, con Rosita Cotata, y finalmente se consiguieron, porque para nuestras cirugías cardíacas, cuando estamos en la residencia, nos piden 10 donantes de sangre por cada cirugía.
0: 10, así es.
1: Entonces, siempre era conseguir, porque vos como residente tenías que hacer que tu paciente esté todo chiche bombón, todo ordenadito con todo su estudio y que tenga sus 10 donantes. Entonces, era moverle a mucha gente que venía a Asunción, al hospital de clínicas, sin familiares, entonces uno veía todos esos donantes de sangre.
0: Y le contaba eso a la audiencia, que la Argentina sacó el Ministerio de Salud sacó una resolución donde prohíbe condicionar la atención médica a la presentación de donadores.
1: Qué interesante, o sea que vos...
0: No se puede pedir 10 donadores para realizar la cirugía, ni 100 para realizar la cirugía de trasplante en la Argentina.
1: Claro, ¿verdad? Eso significa que se tiene que tener un banco de sangre que pueda dar respuesta.
0: Claro, ahí donde lo único que se puede trabajar es la donación voluntaria, altruista y repetitiva. Claro. ¿Verdad? Es trabajar estos espacios, hacer campañas y organizarnos como comunidad en esta necesidad, ¿verdad? De dar un poquitito de mí. En este caso, yo me acuerdo que había un programa de cómico de televisión donde decía uno de los personajes: te mando lo que me sobra. Y me acordaba de eso pensando, ¿verdad? Bueno, me sobra sangre, voy a donar. O sea, yo suelo ir a donar, ahora veo que hoy vi que podía donar 4 veces en el año. Generalmente suelo ir 3 veces a donar al año, bueno, ahora sé que puedo ir 4 veces a donar. Y es parte de una costumbre, ¿verdad? Como dice la doctora, yo también cuando estudiante me iba por el sándwich, ¿verdad? El sándwich, y en nuestro caso era una especie de gaseosita y un sándwich lo que nos daban allá en el centro de hemoterapia en Cuba, ¿verdad? Donde nos íbamos a donar, pero sí o sí era el sándwich, ¿verdad? El interés de ir a donar. Y bueno, el hecho de tener esa costumbre de ser donadores, ¿verdad? Hasta los 65, desde los 18 a los 65, tener esa costumbre es importante para ir garantizando el abastecimiento. En Paraguay no hay esa ley, claro, pero era interesante nomás nombrar qué es lo que está pasando en la Argentina, que ellos están evolucionando hacia una, ¿cómo es que decía la noticia? Algo así como evitar limitaciones, extorsión emocional llamaban ellos.
1: Una extorsión es un condicionante que hace que vos no te puedas operar tu corazón sin conseguir los 10 donantes. Uh-huh. Y ahí estamos en una época donde la soledad es una realidad.
0: Es verdad.
1: Tenemos
0: es
1: pocos verdad. Familiares, pocos amigos, pocas conexiones, interconexiones sociales. Entonces, ¿cómo conseguir esa cantidad de donantes? Pero qué interesante, porque hace que en forma tomemos conciencia de que todos tenemos que ser donantes.
0: Y todos vamos a, en algún momento podemos llegar a necesitarlo, quizás sí, quizás no, pero nadie sabe si mañana no tenemos un accidente de tránsito o una, en el caso de ser mujeres jóvenes en edad fértil, una emergencia obstétrica donde se necesite trasplante, una cirugía de urgencia o necesitemos trasplante.
1: ¿Verdad? Qué interesante. Ahora tú así como
0: un trasplante es una transfusión. Claro, transfusión es lo que estaba queriendo decir.
1: Es un trasplante de un tejido, en la realidad, una transfusión de sangre. Y Dios mío, tomo conciencia que no me quedan muchos años más para seguir siendo donante y que es importante que siga donando. Mira que ese tipo de cosas uno a veces no toma conciencia.
0: No, claro, no.
1: Mira,
0: no
1: me quedan tantos años más para donar y yo mi grupo sanguíneo es B positivo, entonces como no se consigue tanto B positivo, suelo donar de cualquier forma. Acuérdense que el cero positivo es donante universal y le puede donar a un B positivo también. Uh-huh. ¿Verdad? Hay un cuello de botella que tenemos últimamente aquí, que es el tema que tenemos días nomás para ir a donar.
0: Así es.
1: ¿Verdad? Entonces, eso es algo que ya estuve hablando varias veces, pero es algo que tenemos que modificar radicalmente, por eso es tan importante. Miren que ahí yo siempre hablo de que si nos seguimos fragmentando en más hospitales públicos, no vamos a poder tener la respuesta. O sea, el banco de sangre, inclusive generar, fabricar los hemocomponentes como plaquetas, plasma, etcétera, es importante que hagamos aquí, que tengamos aquí esa respuesta y que tengamos todos los días para ir a donar, ¿verdad? Todos los días. Mi experiencia fue hermosa hace poco, este año, no, el año pasado, cuando nos fuimos a donar, tanto mi marido como mi hija, yo nos fuimos al centro de IPS Central. Es hermoso el lugar, la atención, pero de lujo, un lugar donde uno se siente en otro país para ir a donar sangre. Una atención, pero privilegiada. Acuérdense que no necesitamos estar en ayunas para ir a donar. Podemos tranquilamente desayunar y irnos a un desayuno normal.

0: hago que mi hija y mi marido entiendan mi desesperación por esos pacientes y que también entiendan la importancia de tomar conciencia de la donación de sangre. Inclusive mi marido de novio varias veces tuvo que donar sangre y aquí en Pilar también,
1: Claro.
0: por casos así en particular. Y me acuerdo los primeros años, niños con, porque la caída de caballo y la rotura de vaso era tan frecuente, no
1: Sí.
0: estamos viendo tanto, bueno, por lo menos yo no estoy en la urgencia en este momento nomás, pero en mi
1: Hay
0: época,
1: menos ahora porque en realidad hay menos caballos ya.
0: y sí, no es cierto, ¿eh?
1: La gente
0: Terrible.
1: se moviliza más en moto.
0: Y
1: Vas a
0: claro,
1: ver si te vas por el
0: más
1: campo.
0: traumatismo de cráneo.
1: Claro, vas a ver por el campo las personas, inclusive arrean a su ganado en moto. Entonces, el uso del caballo como elemento de trabajo disminuyó bastante. Hoy en día más el tener un caballo es bastante caro en relación a que lo utilizan como para estas exhibiciones de caballería que le dicen, ¿verdad?
0: Mire,
1: Entonces,
0: qué detalle, porque definitivamente veíamos mucha rotura de vaso,
1: sí,
0: que es un órgano
1: muchísimo.
0: que sangra y es una hemorragia interna cataclísmica que hay que, en el medio de entrar en cirugía y el cirujano tenga que salvarle la vida a ese paciente, clampando todas las arterias y haciendo que, retirando el vaso, uno tiene que ponerle sangre a ese paciente. Pero ¿qué ocurrió realmente en los primeros años? A mí me llama la atención cuando yo recién llego a Pilar, me toca ser directora del hospital ya en el año 2001, y veo que había una práctica que era muy común, ¿verdad? Y esto es un tema delicado, pero una práctica muy común que era como las siembras ciertas sangres, como los RH negativos, cero RH negativo preferentemente. Eran sangres que no se conseguían fáciles. Ahí la práctica era que se vendía la sangre, era que uno compraba esa sangre, ¿verdad? O sea, le pagaba al donante para que se vaya a donar sangre. Y a mí me asusta realmente una práctica así, porque definitivamente uno no puede vender algo que Dios te dio, no puedes vender tu cuerpo, no puedes vender tus órganos, no puedes vender la sangre. Y entonces ocurre una cantidad inmensa de situaciones, ¿verdad? Una cadena de situaciones que hacen que, pese a que se haya advertido a todo el equipo de gente que estaba relacionada a eso, que no se puede vender la sangre, yo tenía una ignorancia, ¿verdad? Y la ignorancia era una ignorancia en la ley, ¿verdad? Una
1: Claro.
0: ignorancia en la ley, de la ley de nuestro país. Entonces llega un punto. Y tiene que ver mucho quizás, pero bueno, no me arrepiento de nada de ese tipo de situaciones que me generaron mucho dolor y mucho crecimiento institucional, porque cuando uno es producto de tantas caídas y tantas levantadas en la vida, te das cuenta que cuando pasan los años, cómo eso te ayudó, pese a que en el momento no quiero volver a vivir el dolor que significó todo eso. Quizás uno de los dolores más intensos en Pilar, ¿verdad? Porque creo que fue uno de los dolores más intensos. Porque termino yo denunciando la venta de sangre, ¿verdad? Porque tenía pruebas directas con recibos de la venta de sangre. Y era un tema institucional. Pero como en nuestro país la ley no era taxativa en decir que estaba prohibida la venta de sangre, termino yo siendo denunciada por denuncia falsa, ¿verdad? Y termino con una causa penal, ¿verdad? Que significó que mi marido abogado, mi suegro abogado, mi hermana abogada, mi cuñado abogado tengan que hacer una cantidad inmensa de escritos y yo estar sumamente expuesta, ¿verdad? En la fiscalía a todo lo que significaba que yo no entendía cómo, si yo no era la que cometí el delito, era yo la que estaba, ¿cómo era? ¿Cómo es que le? Imputada,
1: Imputada.
0: imputada, imputada. Hasta que se desestimó la imputación y no llegué a la acusación. Pero eso llevó su tiempo, ¿verdad? De escritos y todo lo
1: Sí.
0: demás. Y me acuerdo cerca ahí, el arroyo Ñeembucú, a 1 cuadra y media de mi casa, irme, caminar y llorar, llorar. Decía, ¿dónde? ¿Por qué vine a vivir acá? Llorar, llorar, llorar. Fueron unos llantos así desgarradores, solita, caminando. ¿Qué hago acá? Porque terminar con causas penales en tan poco tiempo de ser médica casi recién recibida, recién y con todos, fue muy fuerte. Pero ¿qué significó? ¿No era pesa?

0: dolor inicial, después las estimaciones y continuar remando en todo lo que significaba generar procesos de institucionalización e ir aprendiendo, ir creciendo yo misma en la visión, significó cuando vuelvo a asumir 10 años después, 8 años después, creo que fueron entre 8 a 10 años después, me vuelve a tocar la dirección médica del hospital, ¿verdad? Un cambio de gobierno, una cantidad inmensa de situaciones nuevamente. Y ese día que me nombran, ese día salió la ley de trasplante en nuestro país. Que cuando yo, en todo ese transcurso de tiempo, en todos esos años, varias veces presenté en la OPS el legajo de todas las acusaciones que tuve, era una carpeta gigante, más todas las publicaciones que hubieron periodísticas y de todo lo que significó. Eso le significó a toda la sociedad científica de Paraguay y a la gente de la OPS hacer lobby en el Parlamento para que salga la ley de trasplante. La ley de trasplante, como la sangre, la transfusión de sangre es un tejido, finalmente en este momento en nuestro país, 8 años después de que teníamos una ley que no penalizaba la comercialización de la sangre, en este momento en nuestro país, y ya estamos hablando de hace más de 15 años seguramente, sí,
1: Sí.
0: fácilmente, se penaliza la comercialización de la sangre. O sea, no podemos vender sangre porque está penado, ¿verdad? Entonces, estamos expuestos a la pena que la ley, y vamos a buscar ahora cuál es la pena, pero sí, hay una pena, sí está penada la comercialización de la sangre. Entonces, fueron muchos aprendizajes, desde lo que era algo cultural que parecía que estaba bien, porque muchas veces normalizamos muchas cosas pensando que no estamos haciendo mal, por eso es necesario un estado presente, por eso es necesario difundir, conocer, hasta lo que significa en un crecimiento institucional seguir adelante y seguir adelante y seguir adelante. Finalmente, ese es el aprendizaje para todas nuestras vidas, ante cualquier situación que tengamos, es volver a levantarnos y seguir, y seguir, y seguir adelante. Y hay veces que pasan años, años, años, hasta que finalmente tu lucha o la lucha de unos cuantos significa que tengamos un país. Dentro de unos años quizás tengamos una lucha y tengamos también una resolución del ministerio que diga no se puede condicionar la atención a nada. A nada, no solamente a la donación, a traer los donantes de sangre, sino a nada, ¿verdad? Quien debe recibir una atención tiene que recibir la atención, eso es dignidad, ¿verdad? Y tenemos que pensar y soñar en un sistema único de salud, compensándose a todos los sistemas entre ellos, pero que el paciente no vea eso. O sea, el paciente no puede estar mendigando en los diferentes servicios de atención, ¿verdad? El sistema tiene que mendigar entre el sistema, pero no el paciente, ¿verdad? No la persona. La falta de dignidad es cada vez peor y bueno, salud es realmente un tema muy complejo y muy delicado, pero que pasa por algo que nosotros estamos haciendo aquí con el doctor Dani hace 26 años en este espacio de radio, que es entregándoles a ustedes información desde nuestra experiencia, desde nuestra honestidad y de nuestra conciencia y de nuestro amor principalmente a ustedes. ¿Para qué? Para que tomen conciencia, para que todos tomemos conciencia en relación a las diferentes situaciones que nos tocan vivir.
1: La ley del 98, la 1448 del 98, es la ley de trasplantes de Paraguay y prohíbe de forma expresa cualquier tipo de contraprestación económica. ¿Qué quiere decir eso? Que no se puede vender ningún órgano y la sangre es un órgano. Así
0: Así.
1: que no se puede vender. La donación es estrictamente voluntaria y altruista, dice la ley. Así que está tipificado. ¿Qué significa eso? Que está sujeto a penas de cárcel e inhabilitación para los profesionales que se presten a eso, a esas situaciones, ¿verdad? Entonces, es importante tener en cuenta eso, ¿verdad? Que se puede inclusive tener de 6 meses a 3 años, y en el caso de la inhabilitación, hasta 5 años de inhabilitación profesional.
0: Miren que ahí entran técnicos
1: Los
0: transfusionistas,
1: técnicos,
0: enfermeros,
1: los enfermeros, los
0: médicos,
1: médicos, ¿verdad?
0: todos quienes se prestan pierden por 5 años
1: por 5 años la posibilidad su registro, ¿verdad? Su habilitación profesional y con también con la posibilidad de ir
0: de seis meses
1: a 3 años generalmente se reemplaza con multa, ¿verdad? Probablemente si tenés el dinero para pagar la multa no vas a ir preso, ¿verdad? Pero es todo un proceso y un problema que...
0: Y queda en tu antecedente.
1: Y queda en tu antecedente.
0: Ya no puedes trabajar más.
1: Y después probablemente ya no vas a poder trabajar, ¿verdad? Porque ya...
0: Vas a ganar un concurso con una pena de...
1: Es imposible.
0: ¿Verdad? O sea, eso, de entrarlo para entrar en un concurso el día que estemos... Que todo se haga por concurso. Casi ya estamos avanzando cada vez más en eso. Pero todavía salud nos queda un camino largo. O sea, nos queda un camino bien largo todavía. Bueno.
1: Y les cuento a la gente que se aprobó en el SINAMED la propuesta de huelga de médicos. La huelga creo que va a ser del 24 al 28 de agosto. Huelga Nacional de Médicos. Así que va a haber momentos difíciles este año en relación a la relación obrero-patronal en el Ministerio de Salud nuevamente, ¿verdad? Lastimosamente muchas de las reivindicaciones del personal de salud solamente se consiguen cuando se hacen medidas de fuerza, ¿verdad? No, cierto, estamos en una situación complicada en relación al presupuesto, por eso no voy a defender las reivindicaciones que se solicitan. Solamente voy a comentar eso, ¿verdad? Que se aprobó dentro de la asamblea ordinaria que se realizó, se aprobó, extraordinaria digo bien, se aprobó la propuesta de 1299-1 fue la votación en relación a...
0: Es que definitivamente es un... Por un lado está todo el tema de los derechos de los profesionales de la salud y de los médicos que están hace muchos años que también no hay ningún aumento de
1: 12 años
0: que no hay ningún tipo de aumento y hay unas inequidades terribles. IPS tiene una de las mayores inequidades porque sus contratos son muchos menores que el del ministerio. IPS para un contrato, no es así el nombramiento, pero sí en el contrato uno inicia y muchos... Y los especialistas entran con contratos y están años y años. Y nosotros tenemos aquí especialistas en Pilar que vienen con un sueldo, pero terriblemente bajo.
1: No, y en el nombramiento también hay problemas.
0: Hay
1: problemas en relación a categorías, a diferentes categorías salariales. No hablo más tanto de médicos, ahí es un poquito más uniforme, pero en relación a enfermería sí.
0: Hay muchas diferencias.
1: Hay muchas diferencias de repente en la categoría salarial, licenciados que no pudieron recategorizarse, sin embargo son licenciados ya hace muchísimos años, 10 años, 12 años, que son que entraron como licenciados pero fueron contratados con otra categoría salarial. O sea, ellos ya entraron con el título de licenciados, pero por la disponibilidad presupuestaria en ese momento no, y hace varios años que cobran inclusive menos que el personal de servicios de IPS.
0: No, definitivamente, pero por otro lado, algo que para mí es lo más importante es volver a poner este tema de salud como un tema tan primordial. Esta semana, Dios mío, creo que terminé en el consultorio con mi cuello duro, porque definitivamente el no poder entregar una cantidad inmensa de medicamentos y escucharle al paciente en su realidad diciéndome, yo no puedo comprar la atorvastatina. No puedo, o sea, es real.
1: Es real.
0: No hay ahora en el ministerio no hay acá, no puedo comprar. Y estamos hablando de pacientes que ya tuvieron un infarto y que tuvieron una cirugía cardíaca que salió más de 200 millones en IPS Central, entre todo el bypass y todo lo demás, y que se puede volver a cerrar esa arteria, ese bypass realmente. Pues se puede volver a cerrar porque le falta un medicamento que es fundamental en el paciente con alto riesgo, que son las estatinas, que deben ser usadas en la mayor dosis tolerada para lograr metas de menos de 55 LDL en un paciente que ya tuvo un evento, ya sea cerebral o ya sea cardíaco. Y uno se siente con una impotencia terrible, y habiendo en este momento medicamentos tan importantes como los SLGT2, que son dapagliflozina, empagliflozina, tan importante para el manejo de la insuficiencia renal y la insuficiencia cardíaca y para evitar la progresión y el daño de todo el eje cardíaco y renal, uno no le pueda dar a ese paciente, sale cerca de 200 mil guaraníes la pastilla y no tiene en este momento, no tenemos en el sistema. Y uno se da cuenta que ese paciente no está recibiendo ese beneficio, está cansado, tiene yucua. ¿Y por qué? Porque no hay forma, es un problema de bolsillo. El problema es bolsillo, el problema es realmente importante. Tenemos que sincerar nuestros números en el sistema de salud, tenemos que hacer una evaluación socioeconómica de cada paciente. No vamos a poder igualar la gratuidad a todos. Hay quienes pueden comprar ese medicamento y hay quienes definitivamente no. Lo mismo con estos medicamentos para bajar de peso, tan importantes cuando están bien indicados. Tenemos pacientes de escasos recursos con altísima motivación, con una modificación
1: Muchísimo.
0: de hábitos espectacular, ¿verdad? Tienen que continuar con la medicación. Y de repente hay otros de muy buenos recursos que quieren porque quieren, pero que tienen derecho porque no le podemos limitar el derecho, pero que le sacan la oportunidad al que realmente por sus condiciones socioeconómicas son mucho más vulnerables. Entonces hay una cantidad de temas que tenemos que llevar al debate y que tenemos que ver.
1: Ahí, ¿cuál es mi motivación? Es la cuestión. Si yo quiero bajar de peso por salud o por estética, ¿verdad? Si yo quiero bajar los últimos 5 o 10 kilos que me faltan, o en realidad necesito bajar 40 kilos que me están afectando a mi salud, ¿verdad? Entonces, ahí es donde tenemos que sentarnos a hablar claro, fuerte y claro sobre esta situación. En relación a la gratuidad, ¿verdad? ¿Hasta dónde la gratuidad nos va a llevar a la quiebra,
0: Sí, no,
1: al
0: la
1: sistema de
0: gratuidad, no,
1: salud?
0: definitivamente le está ya llevando a la
1: Y
0: quiebra.
1: bueno, y se nos re fue el
0: Tengo que
1: tiempo,
0: cocinar.
1: tenemos que cocinar. Hoy les traigo una tortilla de espinacas y queso,
0: Ay, qué rico.
1: ¿verdad? Pero
0: Yo
1: en este
0: tengo hambre.
1: caso es como un omelette, ¿verdad? Vamos a batir dos huevos, ¿verdad? Dos huevos con un chorrito de leche, ¿verdad? Batimos dos huevos con un chorrito de leche. Vamos a cocinar eso en una sartén. Una sartén con un poquitito de aceite de oliva, ¿verdad? Que cocinamos eso y separamos. Y después vamos a cortar, vamos a saltear las espinacas. Vamos a cortar las espinacas, vamos a mezclar con 200 gramos de queso, ¿verdad? Más o menos misma cantidad de espinacas. Difícil va a ser 200 gramos de espinacas, pero por lo menos que se vea el mismo volumen de espinacas y el mismo volumen de queso, ¿verdad? Y cortamos las espinacas, mezclamos con el queso y vamos a rellenar cuando ya está frío nuestra tortilla y vamos a enrollar. Vamos a ir enrollando, rellenando, enrollando. Y lo ideal es guardar un poquitito en la heladera, ¿verdad? Haciendo un papel aluminio. Y después metemos en el horno para que se derrita el queso y ya servimos.
0: Qué interesante, qué lindo segundo proceso. Y miren que eso significa dedicarle ese tiempo a disfrutar de la cocina. El secreto de un estilo de vida saludable es cocinar. Es cocinar. Miren que esto que estamos haciendo de cocinar, y justamente le voy a mostrar después al doctor Dandy, porque yo tuve que hacer una tarea de este tema, de si los pacientes, cuando estoy cocinando, ¿verdad? ¿Cuál es la dificultad que tengo en el paciente, ¿verdad? Entonces tengo una foto por inteligencia artificial que le voy a pasar ahora al doctor Dani, donde yo estoy cocinando con poroto, con verduras, con todo, ¿verdad? Pero el pensamiento del que les está aprendiendo es el pensamiento es pensar en el chorizo, en el asado todo el tiempo, ¿verdad?
1: Es verdad, es verdad. Pero bueno, podemos preparar de repente, no con chorizo, ¿verdad? Porque no, carnes procesadas, trato de no agregar nunca en nuestras recetas, ¿verdad? Cuando son carnes procesadas, tienen ya otras sustancias que no son
0: Acuérdense,
1: beneficiosas.
0: es que acuérdense, chorizo es igual a cáncer, inclusive carne roja, cáncer de colon. O
1: Así es.
0: sea, eso tiene evidencia científica nueva. O sea, esa no nueva, ¿verdad? No nueva, pero la OPS es taxativa y clara en relación a la relación directa.
1: Sustancias cancerígenas, carne procesada, eso sí o
0: Carne
1: sí.
0: procesada, sí o sí.
1: Sí.
0: ¿Verdad? Sí o sí, carne procesada.
1: Así
0: Pero
1: que.
0: tenemos que disminuir la cantidad de carne roja.
1: Así es.
0: Tenemos que disminuir. Y tenía que elaborar una frase, que es la frase que les dejo. Uh-huh. Que cada comida sume años a mi vida y vida a mis años.
1: Ah, me encanta.
0: ¿Verdad?
1: Me encanta. ¿Verdad?
0: Acuérdense. O sea, tenemos que disfrutar de la comida. Tiene que ser rica, tiene que tener sal, todos los condimentos que le pongamos poner. El condimento mayor es el amor al cocinar, acuérdense. Uh-huh. Pero que cada comida sume años a mi vida y vida a mis años.
1: Así es. Y bueno, nos despedimos, doctora.
0: Nos despedimos el próximo domingo nuevamente aquí en el espacio de Vida Sana.

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Apreciados oyentes de Radio Nacional, Carlos Antonio López de la ciudad de Pilar, para todos muy buenos días. Bueno, hoy estamos compartiendo como siempre nuestro habitual espacio radiofónico que emitimos de 10 a 12 del mediodía a través de las poderosas ondas de Radio Nacional, Carlos Antonio López de la ciudad de Pilar. Hoy domingo 14 de junio, un día un tanto fresco, Marino. Fluctúan días cálidos con días frescos, así que eso, como decimos siempre, predispone a contraer afecciones de la época, afecciones gripales, en fin, alérgicas y bueno, lo que son las vías respiratorias, ¿verdad? Vamos a mirar un poquito cómo estará el tiempo en esta semana en nuestro país. Bueno, a ver un poquito la temperatura de Torre en Pilar, es de 14 grados, fíjense. Es una temperatura relativamente baja todavía, Para hoy, vamos a ver cómo estará durante, bueno, un día nublado, parcialmente nublado. Pero a partir de las 15 horas, por ejemplo, se nublaría totalmente, antes inclusive. Desde las 14 horas en adelante, marca un día completamente nublado, Vamos a ver si se cumple esto, pero hasta la una más o menos, intervalos de sol y nubes. Mañana, fíjense, igual. Mañana tendríamos 10 de mínima y 17 de máxima, jornada fresca. El martes también 7 la mínima, 18 la máxima. El día miércoles 8 de mínima, 21 de máxima. Ya para el jueves marca otra vez lluvia. Tendríamos 13 de mínima, 23 de máxima y hay un 90% de probabilidades de una lluvia de 25 milímetros. Viernes 19, 10 la mínima, 18 la máxima. Sábado 20 de junio, 8 la mínima, 18 la máxima. Esa sería probablemente la probabilidad de tanto de lluvias, de días frescos o de sol para esta semana que ingresa, Bueno, Tierra de Leyendas se llama nuestro programa y está auspiciado por la Gobernación del Departamento de Ñeembucú. 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La Gobernación del duodécimo Departamento de Ñeembucú, como todas las 17 gobernaciones del Paraguay, representa al Poder Ejecutivo y además de una consonancia con la agenda nacional, con la agenda país, hay una agenda propia que se elabora en base a nuestras necesidades. Y hay que decir que Ñeembucú es un territorio de desafíos, es un territorio donde estamos siempre en la trinchera de la vida, porque estamos siempre en lucha, en alguna batalla contra la naturaleza, contra la sequía, contra las inundaciones, en fin, siempre tenemos algo en contra de nosotros y siempre estamos en pie de lucha para poder levantar nuestro departamento de Ñeembucú. Esa es la premisa y en ese sentido trabaja la Gobernación de Ñeembucú. Porque Ñeembucú ha sido durante mucho tiempo un territorio prácticamente relegado de las grandes obras de gobierno, pero en los tiempos que vivimos estamos vivenciando una transformación muy grande y pensamos que detrás de esta transformación de la conectividad, sobre todo, que se está proyectando, rutas Pilar, Humaitá, Paso de Patria, Pilar, Desmochados, Villalbín, Laureles, Cerrito, bueno, el día que tengamos todo esto, y ahora se habla otra vez de la conexión física con la Argentina a través de un puente, pero la novedad es que no estaría frente a Pilar como últimamente se hablaba, sino 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Por muchas ventajas comparativas que tiene esa región, porque ya cuenta con una infraestructura que de alguna forma también reduciría gastos, porque es una inversión muy grande. 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
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Así que estamos en esta era de grandes transformaciones. La gobernación, a cuyo frente está el director de orquesta, es el abogado Víctor Hugo Fornerón, interpreta este tiempo histórico que vivimos y ejecuta diferentes y casi simultáneamente, les diría, diferentes proyectos que nacen de un análisis profundo de las necesidades de Ñeembucú, se va proyectando, elaborando y ejecutando en nuestro territorio los planes del gobierno. Los 16 distritos de Ñeembucú siempre son beneficiados y reciben la visita de la gobernación como gobierno departamental. Entonces tenemos esa cercanía de nuestro estado presente. Se digo yo siempre porque es así. Realmente sentimos la compañía cercana en todo lo que atañe a la labor de la gobernación de Ñeembucú. Así que en la persona de Víctor Hugo Fornerón agradecemos este apoyo. Somos uno de sus ejes en la parte de cultura. 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
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Esteban Marino Benítez está en la cabina de cristal seleccionando buena música. En la conducción, un amigo de todos ustedes, Pablo Ríos. Y bueno, su majestad, la música pide la palabra y suena la música más bella del mundo para el pueblo más heroico de la tierra. Bienvenidos a Tierra de Leyendas.

Marcamos el tiempo exactamente las 10 o 27 minutos. 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Bueno, esta semana todos nos vestimos con la albirroja. Creo que teníamos una euforia desmedida, casi podríamos decir, en base a la muy buena campaña que había hecho Paraguay en las eliminatorias, después de que ya prácticamente estaba ya perdida la clasificación desde la llegada del técnico Alfaro. Paraguay repuntó y clasificó bien, holgadamente, pero creo que entramos en una euforia sin precedentes. Ya creo que nos creíamos campeones del mundo, ¿verdad? Pero realmente el baño de realidad que tuvimos, Marino, en el Mundial fue un poco saber realmente dónde estamos parados. Y me parece que le subestimamos a los norteamericanos allá. Me dijo ya a Poitón, yo creo que Marino, cuando juega con el fútbol, ya añade, yo hago jugada básquetbol, jugada otro deporte. Rugby, vive pelota de huevo, boyugá, lleva de rugby, de vaina, rugby, sí, fútbol americano, qué sé yo. Pero ellos evolucionaron mucho en el fútbol. Acá me dice alguien, ¿qué opina de la selección paraguaya? Bueno, eso yo le dejo a los expertos, a Marino, a Oscar Sosa, a nuestro amigo Audilio, que están en la parte deportiva, ¿verdad? Pero, claro, yo puedo opinar también como paraguayo. Me parece que eso nos pasó, ¿verdad? Medio cuya quiero ver tres mañana de Yeseguri. Ya jugamos hoy de campeón del mundo, más lleva. La despedida que se le hizo a la selección, el mundo entero admiró. Y realmente nuestra euforia desmedida nos hizo creer que estábamos para salir campeones del mundo. Veremos a partir del segundo partido cómo se planta Paraguay. El fútbol es ingrato. Hasta antes del partido, todos los jugadores de Paraguay y el técnico eran nuestros héroes máximos, ¿verdad? Después del partido, Yeya Omando y Cosecura. No vale yo ir más técnico charlatán, yo por lo menos la crítica lleva. Y así es el fútbol, el folclore futbolístico. Pero Paraguay tiene muy buenos jugadores, muy buenas individualidades. Pesó el debut también. Me pareció que el equipo estaba asustado. Ahora, la parte técnica, que fue siempre la riqueza de los sudamericanos, ha evolucionado mucho el fútbol norteamericano. Pero sobre todo en la parte física, Marino, hojas pequeñas de Ari. Era como poner a correr un escarabajo contra un Ferrari, era. Impresionante, hojas zapitiñas de Ari. Nunca le encontramos la marca, los cambios de frente precisos, los pases largos, o disparó a mi delantero, será hoy ya 5 o 6 metros ya de defensor, a ver. Pero bueno, veremos qué pasa con Australia. Le ganó a Turquía, 2-0. Los punteros en este momento son Estados Unidos con 3 puntos y Australia con 3 puntos también. Turquía y Paraguay con 0 puntos, ¿verdad? Pasan 3, ¿verdad? Pasa Marino en esta primera fase. Bueno, así que por lo menos ya ganaron la... Ahora nos toca Turquía, ¿verdad? Australia. Ay, Australia ya ganó su primer partido. Entonces hay que ver cómo nos va el próximo sábado, ¿verdad? A las 12 de la noche se juega el partido. Horario feo para nosotros, ¿eh? Y veremos entonces cómo se recompone la selección paraguaya, Bueno, una noticia ya de la gobernación para ir avanzando. Hey, caray, gobernador Peixa. Felicito a la Asociación de Apicultores de Ñemucú y a su presidente, licenciado Arturo Benítez, por la obtención de la licencia Marca Paraguay. Una distinción que reconoce la calidad, el compromiso y el potencial de nuestros productores. Este importante logro es el fruto del trabajo, la perseverancia y el esfuerzo de los apicultores, acompañados por el trabajo coordinado entre Gobierno de Paraguay, el Ministerio de Agricultura y Ganadería, CDA Ñemucú, el proyecto PIMA y la Gobernación de Ñemucú. Nos llena de orgullo ver cómo la miel de Ñemucú sigue ganando reconocimiento y abriendo nuevas oportunidades para nuestros productores, llevando el nombre de nuestro departamento cada vez más lejos. El Carrizal se llama, ¿verdad? Esta marca de miel, realmente la miel de Ñemucú, dicen que es la
la mejor de Paraguay o una de las mejores, ¿verdad? Así que a los que producen esta miel que se llama El Carrizal. Miel El Carrizal de la Asociación de Apicultores de Ñeembucú. Es importante el tema de la marca, el registro de marca, porque eso le da identidad, le da reconocimiento y le da seguridad también, ¿eh? Le da protección también, ¿eh? Así que felicitaciones a la Asociación de Apicultores de Ñeembucú. Bueno, hoy cumpliría años un Caraiguazú. Ya le mando a vos ese Gina Ou. Solamente respeto y admiración, porque realmente no todas las personas llegan a ser grandes señores. Hoy la cara Iguazú, y que tú allá es ese cuera. Un 14 de junio de 1929, en Tacuaras, departamento de Ñeembucú, nacía don Eliseo Sánchez Tijeras. Chupeye y guajina como Cheito. Caraí Marangatú y Yuyaja Iba. Extraordinario guitarrista, acordeonista, un músico realmente muy calificado, muy, muy capaz. Un guitarrista pero colosal, pero además un señor pero con mayúsculas. Caray, de bueno hago la don Cheito. Amigo, con tanto afecto te recibe, con ese abrazo. Uno sentía la calidez de su persona, la calidad y calidez de su persona. 1929, tendría 98 años pico, si estuviera con nosotros todavía, si es del 29, o allá, Uisna, o tendría 88, si 80 y, estamos en el 2026, 87 años cumpliría, hubiera cumplido, sí, músico y poeta también, Niepotiga Pojara Beícara y Cheito, siempre nos recordamos de él, de su participación como acordeonista de los Hijos de Pilar, una de las orquestas más recordadas, más celebradas a lo largo de la historia. Músicos que además de ser grandes intérpretes, eran atildados en el vestir. Se presentaban trajeados, impecables. Una agrupación siempre presente en la memoria de quienes conocieron a los Hijos de Pilar. Don Cheito trabajó y se jubiló y se dedicó toda la vida a la enseñanza. ¿Cuántos niños pasaron por su casa aprendiendo la ejecución de la guitarra? Y don Cheito nos dejó muchas obras memorables. Un 20 de diciembre del año 2015, él partió a la eternidad, pero nos dejó la impronta de su arte, de su bonomía. Realmente, tengo la le mandó a Japela Cheito Sánchez. Va de los mitajes Inde, los primeros y Andrés. Opea Petitcara Iguazú. Un hombre bueno. Don Cheito Sánchez. Hoy nos acordamos de él, de su nacimiento. Y qué mejor manera de recordar a los grandes que a través de su música. Ñanduta Mocoñe Potu Oyapoba Ecue. Caray Eliseo Sánchez Tijera. Jaeningo se vaya San Rafael y vaya a Ejeño y Jahuevejina y vaya por Yapoa que peaco por ahí por ahí te baja Eva. Se vaya San Rafael, que ya fue declarada como canción, digamos, característica de San Rafael, o sea, de toda la zona de Tacuaras. Y también Terruño Amado, ambas con música del maestro Alfonso Ayala. Las pico doña Dutapete y Puajueteajina Marino, dedicado a la figura de Cheito Sánchez. Un estreno que yo tengo acá en mi celular. Han conectado a Yajandu Camila. Profesor Guido Quintana. Oja Iba Ecue. Jaombo Pepo Ecue. Profesor Eladio Aquino Yajandu Tajina. Cheito Pemuara Pura Hei. Pero ahora vamos a recordar a este gran señor
con la música que él creó, con la obra que él nos dejó.

Por ahí están las dos obras más conocidas de Cheito Sánchez. Tiene obras instrumentales también. Hoy es la PTI. Carlito Peguán de la PTI, pea guitarrista, curado y cuá, peitejina marino. Y poner a Cheito, la mía poco. Y yo siempre digo, los que ya tenemos unos cuantos años encima, tenemos la ventaja de haber vivido cosas que ya los jóvenes no van a vivir. Yo tuve la suerte de escuchar tantas veces a dos diablos de la guitarra. Por ejemplo, o sea, varios diablos en realidad. Demonio Hola Maraca, México. Uno de esos dúos era el doctor Carlos Torres con Cheito Sánchez. Pero qué espectáculo, qué delicia para el oído era escuchar ese dueto de guitarras, esos valsecitos peruanos. Vaya, si te va la unión, tendés, güey. Y tenían un repertorio buenísimo. También le escuché a don Ricardo Gamarra tocando con Cheito. Cheito tocando con Marcos Gómez, don Marcos tocando con Licá. Todos estos grandes músicos, estos genios de la guitarra, yo los he escuchado.

0: De joven, y realmente qué tesoros que tenemos como recuerdos de estas personas, estas maravillosas personas que nos precedieron, y siempre tenemos en nuestra memoria esos momentos que compartimos. Yo sé que Danielito Sánchez Ocampo es fiel oyente con su madre, estarán escuchando la radio, así que le saludamos a ellos. No sé si Antonio Sánchez, hijo de Don Chelito, estará escuchando, Chelita también, su hija. Y bueno, y el resto de la familia, para ellos, nuestro saludo y respeto de siempre. Caray Francisco Correa, ¿verdad? Amigo Capucu, Guajina. Tenemos cuando yo saludo a Vico, Apuru, Cachepe, Timarandumi. Ando, Cachepe, me va a pasar Caray Francisco.
1: Ya, profesor Pablo Río.
0: Bate, cuego, Francisco.
1: Bate, ¿dónde has salido, don Pablito?
0: De lujo y hermano.
1: ¿Cuántos tiempos? ¿Dónde está tu bella a hacer la llave de emisora, ve? A coste de ayer por acá, sea imagina al aire con en dura en la programación. Feliz domingo, don Pablito, y que tenga hoy un bendecido día y a seguir adelante con esta linda programación. Abrazo desde la distancia, don Pablo.
0: Muchísimas gracias, don Francisco Correa. Neve Morave, amigo Petit Año Acá, cuá. Apetaba Pilar Guibe. Bueno, ya está también la ñande celular y copagina Marino. Cuán agina mojita la acuendela, va y cogina la música. Petit música pues juestina, sé por lo menos ahí cuál primera vez en du. Bueno, un saludo para ña Ana Insfram. Barrio Obrero, pues ya puse acá, ña de Regino Reco, Moila y Radio, o Guapupe Cuaraje, bebé, o Moila y Radio, a pila, ojandú, marete mío, y la ñande programa, lleva. Bueno. El amigo El Gatito Zacarías también escuchando la radio. Bueno, este tío, la oyente escuela. Oye, pues acá bañan de Lejina, Juan y Téramo. Acá me corrige. Gracias, profesor Mauricio Acosta. Sí, del 29 es. Cumpliría 97, me dice. Allá, pues ahí la che cálculo. Yo dije 87. Sí, sí. Upala se mudó, es una curípula. Bueno, 97, entonces cumpliría. Ya en el 2015 nos dejó el querido maestro Cheito Sánchez. Bueno, habilita mitad Marino Jerez la Oñez en Dupa. Ya ahí estamos abriendo, le pongo el volumen. Mandu Ana, Don Cheitore. Así se llama esta obra, que es letra del profesor Guido Quintana, que está justamente en la zona de Tacuaras, y la música de Eladio Aquino. ¿Puedes ver a reproducir en el marino? ¿Oñez en dupa? No bajé, bebé. Ah, bueno, vamos a ir entonces de directo y te voy a ver.

Vaya, yo voy a ir a la mira copa juego presentada, güey. Pero qué cosa brillante. Y yo hablé con agentes. Profesor Guido Quintana, no sabía tus virtudes de poeta. O escribí por nada. Mandu Aná, Don Cheitore se llama. Y la música de Eladio Aquino. Y lo cantan Javier Ríos y justamente Eladio Aquino. Madre mía, gatito Zacarías, pedavio a pila bailando de radio. Lucas ve la foto de su radio. Una vez era que hubo corte de luz, pero tengo a Valle con el generador, pues añadí hacer lo mismo. Entonces, a por andar la gente de Pedro Camille, foto, esa guay radio iba a pedir y nada. A una radio, o paisa guay. Alguno de mis radios antiguos, o yuago, y más centro, y mitad, y más. Cuán a peor y coba. Bueno, son las 10 con 50 minutos. 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

Moraigo Martínez, voz de Edmundo Medina, Tobeyente, Taiko Ace. Hoy es el Día Mundial del Donante de Sangre. ¿Y qué nos dice el señor gobernador de Ñemucú, abogado Víctor Hugo Fonerón? Hoy, 14 de junio, Día Mundial del Donante de Sangre. Así expresa el gobernador. Hoy, en el Día Mundial del Donante de Sangre, rendimos homenaje a todas las personas que, con un gesto solidario y voluntario, ayudan a salvar vidas. Donar sangre es un acto de amor, compromiso y esperanza que puede marcar la diferencia para quienes más lo necesitan. Gracias a cada donante por regalar vida y por inspirarnos a construir una sociedad más solidaria y más humana. Un futuro mejor para Ñemucú, gobierno departamental de Víctor Hugo Fonerón, gobernador de Ñemucú. Bueno, seguimos en la página de la gobernación y por supuesto habíamos hablado ya de la miel, ahora ya tenemos una marca de miel certificada, el registro de marca, la miel de Los Carrizales, de la Asociación de Apicultores, pero tenemos más informaciones de la gobernación. Hey, Pechacaray, gobernador. Participamos de la reunión del Consejo de Gobernadores del Paraguay, un espacio de diálogo y articulación donde impulsamos acciones y proyectos en beneficio de nuestros respectivos departamentos. Trabajamos de manera coordinada para acercar más oportunidades, más desarrollo y mejores resultados tanto para Ñemucú como el resto de las 16 gobernaciones que completamos juntos. 17 gobernaciones en la República del Paraguay. Bueno, ¿qué más encontramos en la página de la gobernación? Y bueno, como les decía, la euforia que ha desatado la albirroja, pero el fútbol siempre da revancha. Upevare Aniquina ya ande pega pulo mitad pega con resultado va ahí. Seguramente Alfaro, que es un gran técnico, va a buscar la estrategia y los jugadores se van a querer, de hecho, reivindicar con la afición deportiva y esperamos una victoria el próximo fin de semana para que Paraguay siga teniendo chances de pasar a la siguiente fase de la Copa del Mundo. 11 de la mañana con 7 minutos, compartimos más música, esto es Tierra de

Muy bien, son las 11:16, compartiendo nuestro programa habitual Tierra de Leyendas. Mi buzón de mensajes es el 0975-122-617. 0975-122-617. Bueno, tuvimos un fin de semana realmente bastante movidito. El viernes a la noche estuvimos en Copapucú festejando el cumpleaños del señor Lorenzo Quilibotino. El día sábado al mediodía estuvimos celebrando con nuestra música y la familia de doña Antonia Duré un cumpleaños en su residencia, y ayer a la noche cerramos este fin de semana bastante bueno en Santa Silvia. Cumpleaños de la doctora Edita Ríos y del joven Sever Caballero, ayer en Santa Silvia. Bueno, ahí se comunicó el señor Rubén Escobar, director, y me contaba una anécdota. Es cierto, yo había nombrado unos cuantos célebres guitarristas y me dice, llegó época de Amopuaco y Modesto. Bueno, a Modesto Gamarra más le relacionamos con el arpa, pero no olvidemos que Modesto era un tremendo guitarrista. Vamos a poner la maraca a Modesto Gamarra. Entonces, claro, él siendo hermano de don Licá, de don Ricardo, Rojomi Arala Licaroga, y ahí vivía de Paraguayepela Pancho Silva, y Rubén, se director, Rubén Escobar. Y claro que sí, él se llamaba Francisco Froilán da Silva. Él era concertista de guitarra. Le llegó a conocer a Mangoré. Llegó a compartir clases con Agustín Barrios. Él era zurdo y tenía una ejecución realmente única, Pancho Silva. Ahora, era un señor muy delicado, era un señor muy serio. Siempre usaba saco. 45 grados a Cuja hizo aquí Tomatana. Siempre atildado en el vestir. Un señor. Era de hablar poco, era un hombre muy serio. Y empezaba a tocar, por ejemplo, su guitarra a nique en algún bomba. Oye, oye, por algún comentario, ahí ya dejaba de tocar. No, vos podés el tema hoy. Y así era don Pancho Silva. Así le llegué a escuchar, le llegué a conocer. Acá el amigo Robert Molina nos saluda. Excelente anoche, me dice Robert. Ya está, ya, Robert, allá va. Muy linda fiesta, linda farra compartida. Por suerte nos faltó la torta ahí, ¿eh? Sepa, pudimos llegar un boicote general para la torta, pero ñandero putipá, por suerte, Robert, sí, señor. Bueno, 11:19, auspicia nuestro programa. 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

Marcamos el tiempo, 11:33 minutos, y hablando de grandes guitarristas, Abe Caray, Manuel Rodo, yo pues acá, Ñandere Heina. Cada domingo, saludate a César, época con Chacao, ti desastre hoy. Va a ver, Caray, Manuel, ya domina el saludo. Apea y la Manuel, domingo cuesta amigo, ya descansan, ya pues tu una naranja, ya tapé, ya y pues sopa, ya hay costillitas, choricitos allá, o mi similar está cuatro de sangre, pero pega cuñan de este ñamón para que vamos a pegar antes, allá va, pegan antes. Bueno, don Manuel Rodas es un gran amigo, un gran guitarrista, con un estilo propio, estilo concertista de guitarra. Engo y Jesse Winto ha aprendido, es un autodidacta, aupea oreco. Petit valor tu chava. Jado Manuel con el cotín baracá único. Jaengo, taja ella más, janda, jaita camine, cuera, mira, sino que ja ejo ya por casa, nabria. Ja evo y chupe, hay potas pechas a pechas a pechas ya poche. 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Maña pona Manuel y chupe, reentendera el amaraca igual y chupe. Ja gusta jachito ya poche. Daré y gurilo yo cruza mi amo y te zona de Yaguarón, Tacuara. Hoy que mi tamándolo yo casi y estilo, ¿ves? Será. Imbaracá pa' yendie. Happy no ya aguanta, marino. Ajá, lo hacen para acá en su faja. Ajá, y ese hoy yo creo, ¿ves? Será. Te. Y ahí fue maletivo, no le doy, ¿ves? Moco, Imbaracá será. Imbaracá yo y vive. Bueno, un saludo para don Manuel. Manuel sirvió a la patria, fue escolta presidencial, un hombre disciplinado. Él es un gran mecánico también. Y hace poco he visto una de tus hijas, don Manuel, Omo Wajeju Ames, allá va formación académica. Creo que es ingeniera ambiental, ¿verdad? Si mal no recuerdo. O terminará ya estudios a Chape en familia, pero Jorí, Cota mi apostó y Sheiteba. Entonces, felicitaciones a la familia. Porque qué mayor sueño tenemos los papás que es ver triunfar a nuestros hijos, ¿eh? Así que, Petein, año acá, cuápe, me van a, ja, felicitaciones entonces por el logro de la familia. 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La gestión de Víctor Hugo, por su gran dinamismo, por no descansar ni sábado ni domingo, por trabajar más de 14, 15 horas al día, ha sido definida por sus compañeros, por sus pares, gobernadores del Paraguay, ha sido definida como la gestión más dinámica del Paraguay. Japeando y por ahí tirar ya dudas a Monomita, porque él es así. Y con todos sus colaboradores le imprime esa dinámica de trabajo, esa impronta personal que es su sello de alguna forma. Bueno, ja, daipolio belle ureina, ¿eh? 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Apeñane, amigo, mami, será Ramón desde Buenos Aires. La misma para Buenos Aires, vagina, Ramón, un ñeembuqueño
que hace poco vino a visitar a sus padres. 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La posibilidad de ganar un automóvil, un Toyota Auris, como segundo premio, una motocicleta Kenton. Y bueno, lo recaudado ustedes ya saben que es para cubrir gastos de cirugía, ¿eh? 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

Instantes finales de nuestro programa Tierra de Leyendas. Buenos días, señor Pablo, dice un mensaje por aquí. Es muy importante esa labor que usted realiza los domingos, resaltando también a los artistas locales, así como usted siempre hace con los referentes nacionales. Es muy importante destacar nuestros valores regionales. Saludos, éxitos. Muy bien, muchas gracias por el saludo. Totalmente de acuerdo. Muy importante siempre destacar a la gente que realiza esa labor musical, cultural, en la actualidad, y aquellos que nos precedieron también, ¿verdad? Y están siempre presentes con nosotros a través de sus obras, de sus creaciones, a través de su herencia musical. 11:49, auspicia nuestro programa Telefarma, el mejor aliado para el cuidado de tu salud. 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Y a tomar año, Pepe, es por orden de llegada hasta las 5 de la tarde aproximadamente. 11:52, ya es dueta por Jaime Marino, Pebas, Eina, Ñeas, Año, Yejeroba, Tierra de Leyendas.

Ya estamos en la parte final, apenas un minuto nos separa de la hora 2, así que simplemente para decirles gracias a la gobernación del departamento de Ñeubucú en la persona del gobernador Víctor Hugo Fornerón, con el lema acuñado para este quinquenio, un futuro mejor para el departamento de Ñeubucú. 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Si Dios permite, entonces será hasta el próximo domingo con un encuentro similar. Chau, hasta el próximo domingo.

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1: 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Muy buena siesta. De cobajina. El Asayé y por antes va. Ya mañana por último envía por. De los domingos, Oñón de ayer, 14, este ya domingo 14 de junio, año 2026. Ñande Arareco, Oñón comporta por Andesina, cielo despejado, Jaipiro y Pona, 17 grados la temperatura actual, 17 grados. Agradable la temperatura, muy especial para compartir en familia. 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En el inicio, Ñanduta a Alfonso Lescano, Ñande Músico Ñembuqueño. La Magnolia de Pilar, Romance Aita Coraja, La Calandria, Tishamame Pona. Alfonso Lescano y Atire Peixa, o en Duca Mañan de Ver.

Apeva, conjuntos de Alfonso Lescano, La Magnolia de Pilar, Romance Aita Coraja, La Calandria, Betilla Mamepona, en el inicio. 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

0: 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Opecha Veí, Oñe Moñan de Cre, Ignacio Fernández, concejal municipal de Tacuaras, Carayumba, Poiteba, Dobutu Uiba, Ñande Angirú, Ignacio Fernández, Oñe Moí, Abey, Ñande Quere, Jaopo, Yabeacotembia, Poja, Ojaijueteba, Ebala, Ñande Folclore, Ignacio Fernández, Peba ZP12, Ja, Programa, Oñondive, Asayé. 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Os saludaba ya a través del programa. Y si hay tú, oyente número uno del programa folclórico Oñón Debe, Asayé, Oye, Yujua, tercera compañía, ya está Itipe, Vidrios del Sur, HM, puesto Don Beto de Herminia, Ramona, Huel Martínez, Lomita, Cuña Carica, tu brujo, Ayjúa, amante del folclore y el chamamé. Os saluda a familiares y amigos de Caranda, Tigua, Sucuatacuaras y la ciudad de Pilar. A todos los músicos del departamento y de la ciudad de Pilar. HM de Herminia, Ramona Huel Martínez, puesto Don Beto. 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

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Muy especial a la gente de Tevicuare, Alemancué, Compañía Otazú y Barranquerita. Supecuanaguará, entonces, Pollo Pija Añua, a través del programa del arquitecto René Zamora. Abeija es amante de la banda Tabaí. 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

Ahí que tú lo mitad y que está música tuve. Ña Marce Espíndola Desmochado y es San Antonio Desmochado y es Quintín Vázquez. Oye, pues acá, amigo, y Andrés, cuña caleo, ya pues hice asado, ya pues sopa, chichano trenzado, o ya pues chipán, hablando ya pues, ahí no sé. Y guapa, cuña caleo, dice Ña Marce. Ja, este día en hoy cumpleaños, y nañan de oyente, oye, yuhu, a ver, la leonesa, ve, la señora Ramona Cardoso. Hoy se encuentra de cumpleaños, a lo grande el festejo, a lo grande el festejo en compañía de su hija, nietos, amigos, vecinos. Festejando su cumpleaños la señora Ramona Cardoso, oyente nuestro, desde la Leonesa, Chaco, República Argentina. Entonces le saludamos a la cumpleañera con este tema.

13:07 en todo el territorio nacional. Avellaneda, ya compartí con los oyentes puras y porá. Ya, ña Puruma, ña complacer los pedidos. Ña Marcenico, Venducela Pérez Peraltare. Venducela Pérez Peraltare. Ña Marceja. Y que era no cara ahí Quintín Vázquez de San Antonio o Desmochados. San Antonio Desmochados y de coña carailla. Pues ya popa lento ahí no las envía pues ya. Hoy mismo yo lo que vamos a entonces ya. Ya en tu catán se le he pedido a llamarse Espíndola y el amigo Quintín Vázquez de San Antonio de Desmochados. Vendúcela Pérez Peraltare, güey. Ya ando cada llave, ¿verdad?

Eligio Ramírez. Oye, pues acá hay Andrés de la Buena Itaudia. Me está mandando usted a Eligio Landes. Audio, ese socio. 13 horas 15 minutos, tiempo bueno, en la ciudad de Pilar. La temperatura actual es de 18 grados. Coronado marca 17 grados. Marte na 19 grados. Cuarajita y na Marte. Miércoles na Arairo. Uta 23 grados la temperatura. Ya huerecota. Jueves na gatú o marcada más. Para el día jueves marca lluvia. Ya huerecota 23 grados de temperatura. Javier Nera medio picha allí de Indas. 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Ya saluda a mí a veía nuestro gran amigo de San Pedro Misiones, Armin Homero Sanabria. Veamos, ya en Dujara, veamos, Caraisha. Ya en Anguirú, ya en Oyende. Siempre domingo, pues. O guapime sabe, pues en Dula, ya en Radio, ya. O se pone a ver parte de Misiones, ver la ZPOC. Ya saluda a mi chupé, a BI. O saluda a Iñanguirú, güera, bebé. A Muñetón y Joga, y a Muñetón y Joga, y ahí. Dos. Iñanguirú, Pedro Celestino Rotela a Leocadio Rotela, San Pedrano. Saludos a su amigo Armin Homero Sanabria. A los titanes de Iñanguirú.

Y así estamos compartiendo los pedidos que van llegando de nuestros gentiles oyentes. Peixeña cumplí con el amigo Armin Homero Sanabria de San Pedro Misiones. Oye, pues acá, André. Si eres no hijo caray, Eligio Ramírez. Eligio Ramírez la una Itaúi. O saluda se PTI Tapichaña Angiru, oye, yuhu, abe, zona de la una Itaúi, ve. Se van a Siervo Blanco, y nacaray Juan Gómez, ahí que no. Para don Juan Gómez y su señora, que van escuchando la música como todos los domingos. Laguna Itaúi, saludos a su vez, Eligio Ramírez y Ñangirú a Puraheire.

13 horas 34 minutos, cielo parcialmente nublado tenemos a esta hora en Pilar, con una temperatura bien fresca, la temperatura actual de 18 grados. Este día va Capipopoye Huayna, estaba Pilarpe por el campeonato Liga Pilarense. En el estadio Emilio Sisul del Club Capital Mado, Pueblo de Noitaina, con los compañeros Rubén Pérez, Albertito Vera, Albino Molina, Oitave Estudio y el compañero Rodrigo Bernachea, el popular Rorro. A partir de las 4 de la tarde, entonces ya vamos a estar con la previa, o antes, ya vamos a estar con la previa con los compañeros, porque a las 4 de la tarde, doña Poruta, la partido. En el barrio Loma Clavel. Linda Paredes, ojendú, y no, ya pues acá ya andereje, dañan de oyente de Mayor Martínez. Oñeno, y naja, oye pues acá ya andereje, ya en educación le he pedido.

13 horas 44 minutos, domingo 14 de junio, año 2026. Compartiendo la linda música y complaciendo los pedidos. Cielo parcialmente nublado tenemos en la ciudad de Pilar con una temperatura de 18 grados. Le saludamos a la señora Edith Benítez de Puerto Las Palmas, atentamente escuchando la radio. Y vamos a complacer con su pedido.

13 horas 51 minutos disfrutando de la buena música por las ondas cordiales de Radio Carlos Antonio López, que transmite desde Pilar en la República del Paraguay. Le saludamos también a nuestro oyente don Alci Medina del barrio Obrero. Hay tema añare cómo izar el pedido y nada, don Alci. Hay tema añare en Ducata. Jardín de Ñen Bucuningo. Oye, Rureche, tía, amigo de la localidad de la colonia Amburica. Juan Carlos Pirino, Marlene Estarelli. Saludamos a estos oyentes, amigos, disfrutando a esta hora de la radio, escuchando en la colonia Amburica. Y se... Jardín de Ñembucu. Ñembucu camina, ¿verdad?

13 horas 56 minutos. Nos pidió un tema Che Tortoli desde San Juan de Ñeembucú, la señora Antonia Bordón. ¿Ya en tu camisa?

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Ya llegué a Ina Coarape, Yaguerecoa, Capipopo, Yehuá. Vamos a estar con el equipo deportivo desde el Club Emilio Sisul del Club Capitán Vado a partir de las 4 de la tarde. Las 4 de la tarde y es la cobertura con los compañeros. Ya en tu camino, Alci Belén Bayerure, Alci Medina, ningo o saludata a su amiga Del Pilar Torres, más conocida como Ñapila, la bandera del Hospital Regional de Pilar, y Catupurí, Guabaguña Garaya. Con mucho cariño y aprecio, saludos a su bien amigo Alci Medina, amo con Iburajaire.

Ya cumplí, ya hago al sindila y pedido. Había gente que está con música o bopúa o por ahí va a tomar ya la yatire al cao peina yu para Sindulfa López de San Juan de Ñembucú. O saludáis yo ve Iñangirú Pilar y ve don Alci Medina. Ya en domingo.

14 horas, 8 minutos. Iñe putumba, y te hagas usar porque hay una tela. Ogaruga, semba, hay una, ¿eh? Ya, ya está, hay una, ya está, hay una, porque. Y sospechoso, ¿no? Guati mensaje, vaico y pega con mensaje. Buenas tardes, amigo Esteban Marino. Te estamos escuchando en Curuzú, Cuatía, barrio San José. Curuzú, Cuatía, barrio San José. Silvina Cabrera. Doña Silvina Cabrera. Barrio San José, Curuzú, Cuatía. Mi barrio era San José. Bueno, gracias. Muy amable. Ya seguina el pedido de Alci Medina. O saludar a mi amiga Juana Abogado. Oye, yo jugo a su cuave, vea cosa mamere.

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14:14, ya Sindulfa López, vamos a mandarle audio a ella. Os saluda sea, eina. Iña amiga cuera, ve, amigo cuera, ve. Está Anguirugo, le goina cuña cara ahí. Oreco la una itape, barrio 8 de diciembre, San Juan, en Bucupe. 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Ya, tu cada yo la iba a llorar. Cuimba de cuera para guardarte, llámame por arriero cuera, ve, yo digo, es a la niña amiga cuera, ve, aquella noche, ya en domingo.

14 horas 24 minutos, pues ya, ya ando pura y por nada, ya complacer los pedidos. Ya, saluda a Mina. Amo con y pura y por nada, ando tarejina a nuestro compañero Audilio Ramón Morín, digo, ya pues acá, ya desde el barrio San Lorenzo. Entonces, y sale más ya le cola pedido del compañero Audilio. Bueno, hoy estamos pendiendo y nada. Pendemos un pujama y te lo mitad vender upado y ya. Ya en tu camino le he pedido para el compañero Audilio Ramón Morínico disfrutando a esta hora en su domicilio del barrio San Lorenzo. Oye, pues acá, Andrés. 14 horas 25 minutos. Ya en tu camino le he pedido.

14:30 en todo el territorio nacional. Y les saludamos a todos nuestros amigos oyentes de Isla Ombú.

14 horas 46 minutos, cielo cubierto. Tenemos en la ciudad de Pilar y la temperatura actual es de 18 grados. Un zapona y la lomita. Bueno, ya hueco 17 grados y la temperatura actual. Y piro y pona yita. Bueno, nosotros seguimos compartiendo la buena música, complaciendo los pedidos. Ya en domina, pero cuña careña en buqueña. Vos a pipuras y ponales.

Excelente tema, estamos difundiendo, disfrutando con los amigos oyentes en esta tarde del domingo 14 de junio del año 2026 por Radio Nacional Carlos Antonio López.

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15 horas 7 minutos en todo el territorio nacional, 15 horas 7 minutos, Peixa, ña compartí puras y ponañas, educando a mitad de la. 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

Ya es Curipe, viernes y cumpleaños a Güeña Ramona Cardoso, ya de oyente de la Leonesa Chaco, República Argentina. Puerto Las Palmas y Enigo, saludos a Yuve. Y mi amiga Edith Benítez, amo con Ipura Jaire.

15:21 en todo el territorio nacional. Pues ya en WhatsApp, por allá compartí con la querida audiencia. Y sigue la temperatura actual de 18 grados en la ciudad de Pilar, capital de la cordialidad paraguaya. En el tintero, Putayan, de pedido de Juan Abogado. Juan Abogado desde Huasucuánigo, saludata a su amiga Sindulfa López, ahí que era inumemara a Ángel Ortiz Peaco Purajire. Con mucho cariño y aprecio, desde Huasucuánigo le saluda a su amiga Juan Abogado.

Y seguimos, y seguimos, y seguimos disfrutando de la buena música. Para ti, Guainita, me acuerdas llamarme por Aningo. Juan Abogado saluda a su amiga Arsenia Acuña de Costa Boco, Isla Ombuñándome.

Ya estamos en la parte final porque añamos a Coimbra, Vaca Pipo Pojave. Entonces, vamos a escuchar los últimos temas pedido de nuestro oyente. Obutayan de pedido de Juan Abogado. Saludate, ña amiga, cuérabe. O ña amigo, cuérabe. Coimbra, cuérabe, por algo para Tito Blanco de Paso de Patria, Mario Santa Cruz del barrio 8 de diciembre, Alci Medina del barrio Obrero Pilar. A Beña Rubita Peguana y a Teresita Morínigo de Vallapuá y para Adela Domínguez del barrio. Y con este lindo chamamé.

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0: 16:03, audiencia, buenas tardes. Estamos iniciando el trabajo deportivo de Edición Deporte de Radio Carlos Antonio López. Aquí por Radio Nacional Carlos Antonio López, jornada de hoy día domingo 14 de junio del 2026. Jornada fría a esta hora, tiempo nublado, típico del otoño e invierno ya, muy próximo al invierno, y se está haciendo sentir realmente. Bueno, vamos rápidamente a los compañeros que ya están en el estadio del Club Capitán Bao: Esteban Marino Benítez, Rubén Pérez, Albertito Vera. ¿Cómo están, compañeros? Adelante.
1: Buenas tardes, ¿qué tal, Albino Ramón? Un cordial saludo a la audiencia de Radio Carlos Antonio López, directamente desde el Estadio Emilio Sinsul del Club Capitán Bao, barrio Loma Clavel, por arrancar el juego entre el rojo del barrio Obrero Tres Corrales y General Díaz. Ya estamos juntos a los compañeros Rubén Pérez y Albertito Vera en parte baja. ¿Qué tal, Rubén? Buenas tardes.
2: Sí, buenas tardes, Esteban. Buenas tardes a la audiencia de Radio Carlos Antonio López, a todos los compañeros. Hoy la prosecución de la 13ª fecha, que arrancó desde el día miércoles en el estadio municipal de la localidad de Guazucuá, con triunfo del Deportivo Unión sobre el guazucueño en la categoría primera, y en la categoría juvenil, triunfo del guazucueño sobre el Deportivo Unión.
1: Arrancó. Se inició el partido, arrancó el compromiso. General Díaz, Tres Corrales, Rubén.
2: Relata para la audiencia de Carlos Antonio López, Esteban Benítez.
1: Va saliendo General Díaz con la pelota, se hizo, va moviendo, va entregando, tocó de primera, preparando salida en su terreno, otra vez tiene la pelota en Enciso, intentó encarar, va tocando, va jugando muy de cerca para Romero Ramírez, para Enciso, va devolviendo esa pelota para el compañero Fernández, retrocede, pelota va para Recalde, va saliendo lentamente el conjunto de General Díaz en su terreno. Ya le saludamos a Albertito, ¿qué tal, Alberto? Buenas tardes. Bien, muchas gracias, Alberto. Preparando salida, ya tenemos las configuraciones de ambos conjuntos. Preparando salida, Emanuel Fernández, Fernández con la pelota, va tocando de primera, entregando para Carvajal, Carvajal para Sosa, tocó de primera en el medio, intentó recuperarse, desvió la pelota del jugador Pavón, ahí está, solo dentro del área, va quitando Adriana Ayala. Cuidado, que bien llegó General Díaz en esta ocasión. Otra vez tiene Sosa la pelota, va jugando para Carvajal. Carvajal mueve el balón, va tocando pelota en el medio. Intentó acelerar el compañero, corre para alcanzar la pelota el jugador César Vázquez. Ya salió la pelota, el balón va por un costado. Va a reponer pelota el equipo de General Díaz. Vamos a las configuraciones con Rubén Pérez. Primeramente, el onceno de Tres Corrales en una presentación, Albino.
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2: Estos jugadores están en Tres Corrales. Adriana Ayala, camiseta 1. 2, Brian Barreto. 5, Héctor Valdés. 4, Óscar Céspedes. 6, Julio de Felice. 8, Andrés Pavón. 10, Armando Sánchez. 9, Jorge Alviso. 17, Luis Medina. Y 14, César Vázquez.
1: Bien, muchas gracias, muy amable, Rubén. Ahora vamos al onceno del equipo de General Díaz en una presentación.
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2: En el arco, Cristian Alvarenga. 8, Aníbal Enciso. 3, Amin Ramírez. 15, Jonathan Recalde. 16, Walter Aquino. 10, Alexis Báez. 19, Jonathan Sosa. 5, Emanuel Fernández. 7, Gabriel Carvajal. 9, Sebastián Carvajal. Y 14, Kevin de la Ustegui.
1: Aquí llegó bien al rojo Luis Medina, llegó hasta el arco, estuvo atento al portero Lorenga, preparando salida Carvajal, Carvajal con la pelota, enganchó primero, pierde la pelota, va cayendo en el piso el jugador del Tres Corrales, no falta, ganó otra, Carvajal metió el pelotazo en el medio, avanza General Díaz, recupera pelota el jugador número 3, Inocencio Ayala, encara, corre el compañero Vázquez, atención, recupera sobre punta derecha cerca del banderín, busca la gambeta, pincela el balón, va apretando en la marca Emanuel Fernández, ya va saliendo, recuperando otra vez pelota Báez para General Díaz, Báez con el balón, profundiza, va tocando arriba, qué bien bajó con el pecho Sosa, Sosa intenta con la carrera, corre Sosa con la pelota, maniobra, pisa el balón, nadie se muestra, ahora sí, va retrocediendo, pelota recibe Manuel Fernández, va entregando para Enciso, va saliendo General Díaz con la pelota, tocó tres para Carvajal, Carvajal tiene el dominio del balón, cruzó otra vez la pelota para Enciso, Enciso para Carvajal, va trabajando el equipo de General Díaz en ese terreno rival, va retrocediendo para Fernández, Fernández tiene el dominio, va tocando atrás para Recalde, va saliendo el equipo de General Díaz, ahora Cristian Ramírez retrocede, pelota tiene el conjunto de General Díaz, 0-0 el partido, Enciso ahora, Enciso con la pelota para Carvajal en la mitad del terreno, pone pelota en el medio y va ganando, recuperando pelota el equipo de Tres Corrales, Armando Sánchez, toca de primera para de Julio de Felice, arranca de Felice, tocó de primera para nadie, va recuperando muy solo Fernández y va saliendo el equipo de General Díaz Albino.
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1: Va el pelotazo arriba, va ganando otra vez pelota el jugador de General Díaz, va recuperando el Enciso, retrocede, tocó atrás, avanza el equipo de General Díaz, Carvajal otra vez ahora, corre Sosa, Sosa, pero ya va primero. El freno del jugador de Tres Corrales, de Felice, tocó de primera para Jorge Alviso, Alviso para Armando Sánchez, Sánchez con la pelota, va retrocediendo el balón, preparando salida, el equipo rojo, ahora tiene la pelota Brian Barreto, Barreto de la sobrepunta derecha, levanta la vista, cruza el balón en el medio, paso largo de Armando Sánchez, va cayendo en el piso, ya hubo falta, falta, dice el manda más, abra, tiro libre que le favorece al equipo de General Díaz en su terreno, Albino.
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1: Va saliendo con la pelota en 6, tocó de primera, saliendo General Díaz, retrocediendo para Ramírez, Ramírez con la pelota, va tocando de primera, jugando para Báez, va saliendo el equipo de General Díaz, profundiza, metió presión en el medio, la marca el cruce de Brian Barreto para Tres Corrales, aguanta otra vez General Díaz, preparando salida, atención frente a nuestra cabina, tiene Sosa, Sosa se adueña del balón, vamos a ver con quién juega, va tocando de primera para Sosa, cede otra vez para Carvajal, corre Sosa, va frenando el balón, banderín arriba, falta, falta en perjuicio de Valdés, habrá tiro libre que favorece a Tres Corrales en su terreno.
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1: Esta es Radio Carlos Antonio López, la Radio Deportiva directamente desde el estadio Emilio Sisul, barrio Loma Clavele. Va saliendo Tres Corrales con la pelota Valdés. Valdés tiene el dominio, bajó bien, recupera la pelota Valdés. Intenta cruzar, tocó de primera en el medio. Pelota va para el compañero Pavón. Juega otra vez para Valdés. Valdés para Céspedes, muy débil le salió la pierna derecha de Céspedes, ya va saliendo con la pelota Recalde, va tocando atrás jugando para Ramírez, Ramírez tiene el dominio de la pelota, va tocando atrás para Enciso, Enciso para Ramírez, Ramírez tiene el control de la pelota, Albertito tiene información en una presentación.
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3: No. Número 15, Gustavo Sánchez, número 14, César Vázquez. La número 15, Miguel Medina y la 3, José Bellona. El capitán de equipo, Julio de Felice.
1: Bien, muchas gracias, Albertito. Va saliendo con la pelota. Andrés Pavón cruzó de primera, tocando para Armando Sánchez. Levantó bien el sombrerito para arriba. Avanza el conjunto. Rojo corre para alcanzar la pelota. Medina cerca del banderín. Pisa la pelota, busca la gambeta. Va marcando en el cruce el jugador Ramírez. Tocó de primera. Rechaza el compañero. Corre. corre y avanza. General Díaz Sosa tiene el dominio de la pelota. Corre Sosa, va Sosa. Levanta para nadie. El balón lentamente va por raya final. Habrá saque de portería que le favorece al rojo.
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1: Controlamos el tiempo de este partido en una presentación.
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2: 8 minutos de primera etapa.
1: El marcador que indica.
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2: 3-0, General Díaz 0. Quiero complementar también la información. Resultado en la categoría juvenil aquí en el Capitán Vado. 3-3, General Díaz 2. Ganó el 3-0 General Díaz. 3-2 en la categoría juvenil. Los goles para el 3-0, Brooke Salinas, Iván Miranda y Kevin Alviso. Para el General Díaz descontó de penal Maximiliano Benítez y Tobías Fernández.
1: ¡Avanza General Díaz! ¡Atención! Levantó bien la pelota. Llegó bien el conjunto de General Díaz. El rechazo de la defensa del 3-0. Habrá tiro libre de esquina que le favorece al conjunto de General Díaz. Buena llegada. Buena presión tuvo el conjunto de General Díaz en esta ocasión. Habrá tiro libre de esquina. Carvajal va colocando la pelota. Carvajal coloca para el centro de esquina. Sobre punta zurda, tiro libre de esquina para el equipo de General Díaz. Atención, se viene el centro de esquina, Carvajal, pelotazo buscando el primer palo, rechaza con golpe de cabeza, Valdés, ganó Sosa, que viene el remate, violentísimo afuera por línea final, sí.
2: Recordemos que también tenemos partidos en el Estadio La América, a partir de las 14 horas en juvenil, 16 horas en primera, 1 de marzo, Capitán Vado. Este partido se tenía que haber jugado ayer en el General Díaz, y debido a no encontrarse el terreno de juego en condiciones, entonces se optó por hacer jugar hoy en el América. En el Estadio Municipal de la localidad General Díaz, 24 de marzo, recibe al América. Y aquí en el Capitán Vado, 3-0 General Díaz.
1: Bien, muchas gracias. Va saliendo con la pelota Céspedes. Va levantando la pelota de zurda. Golpe de cabeza. Pica bien pelota el número 16 Aquino para General Díaz. Pierde el control. Atención. Otra vez preparando salida el equipo de 3-0. Tiene Pavón la pelota, corre para el alcance, muy débil, ya va saliendo sin preocupación. Cristiano Arenga devuelve la salida para General Díaz Albino.
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1: Un cordial saludo a la audiencia, a todos los oyentes que van escuchando la cobertura, muy especial a la gente de Guasucuata, Cuaras y San Juan de Ñeembucú. También tenemos muchos oyentes en General Díaz y Islombo. Va saliendo el equipo de General Díaz. Carvajal levantó la pelota buscando a su hermano, rechaza con golpe de cabeza Céspedes, otra vez atropella Carvajal en el rechazo Céspedes, ya salió la pelota, ya salió el balón, último en tocar fue de Putin, el jugador de General Díaz Sosa, de Putin sacó esa pelota. Ya va saliendo desde el fondo el equipo de 3-0, 0-0. Héctor Valdés con la pelota, va tocando atrás, preparando salida. Ahora el número 3, Ayala. Ayala con la pelota, va tocando de primera, otra vez devuelve Ayala. Ayala retrocede, va tocando atrás para el compañero Valdés. Céspedes ahora, Céspedes tiene el control de la pelota, no en el medio, recibe la pelota Fernández tocó para Enciso preparando salida por bajo, entregando de primera, buscando Carvajal, roba pelota el equipo de 3-0, falta, falta de Enciso en perjuicio de Jorge Alviso. Será tiro libre para Tres Corrales Albino.
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1: Estamos con la información con Albertito en una presentación.
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1: Salió desesperadamente. Cristian Alvarenga no pudo contener tras el ataque. Una jugada espectacular de los jugadores. Primero de Feliz, Pavón Alviso presente para mandar adentro y de esta manera poner el gol de la apertura. El primer gol de este partido. Hoy domingo 14 de junio del año 2026. Cambia el marcador ahora. Tres Corrales, uno General Díaz, cero. El gol se produjo, Albino.
2: 13 minutos de la primera etapa.
1: Qué bonito gol.
2: Sí, señores, muy bueno el pase del jugador del Tres Corrales, que aprovecha muy bien el número 9, Jorge Alviso, que define y convierte el primero para Tres Corrales.
1: Buena definición, el remate,
2: de la primera etapa.
1: Pero qué golazo.
2: Sí, buena la definición del jugador del Tres Corrales, que le dio un zapatazo del sector, sector derecho, donde voló, cierto, el portero, pero fue cayendo el balón y se convirtió el segundo para el Tres Corrales.
1: Tres Corrales va ganando por dos goles contra cero. Albertito tenía información. Adelante, Alberto.
3: Vamos a los suplentes de General Díaz con la número 17, Alejandro Ríos, con la 11, Edgar Cadasco, con la 10, Lucas Acuña, con la 4, Lucas Franco, con la 6, Franco, 12, Nicolás Ojeda, cuarteto habitual de este compromiso, César Aquino, asistente 1, Amancio Ayala, 2, Julio Baez, y árbitro Dionisio Duarte, capitán del equipo, Jonathan Calde.
1: Bien, muchas gracias, Albertito. Está ganando Tres Corrales. Le está castigando a General Díaz. Ni ellos pueden creer. Aquí tiene pelota. Velastegui tocó en el medio. Va rechazando como puede esa pelota. Brian Barreto para Tres Corrales. Bajo bien Armin Ramírez. Ramírez con la pelota. Va tocando el primera. Saliendo el equipo de General Díaz. Levanto la marca de Brian Barreto. Va cruzando para el autor del segundo, César Vázquez. Retrocede. Va ganando pelota el jugador de General Díaz, Carvajal. Va metiendo presión en el medio. Va rechazando con golpe de cabeza. Céspedes le quedó la pelota a Carvajal. Busca la gambeta Sebastián. Pisa primero. Va retrocediendo. Pelota va para Enciso. Corre Enciso, corre Enciso. Toma carrera. Se acerca al área. La marca. Se cruza en el camino Céspedes, balón que va por un costado. Va a responder pelota General Díaz Albino.
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1: Va saliendo el equipo de Tres Corrales, ganó Sosa, tocó de primera, jugando para el Carvajal, busca la gambeta Carvajal, la marca, va marcando bien el jugador del Tres Corrales, el número 9, Jorge Alviso, será saque lateral que le favorece al conjunto de General Díaz, pierde la pelota, pierde el control, el jugador Velastegui recupera pelota ahora de Felice, atención, va saliendo Luis Medina, tocó de primera en el medio, va ganando otra vez Enciso, tocó para Alexi Báez, Carvajal de cabeza, bajó bien el número 14, Velastegui, avanza General Díaz, ya va ganando en la marca en el cruce el jugador del Tres Corrales. La pelota de Luis Medina, tocó de primera para Alviso, Medina que corre, va corriendo Medina, intenta la gambeta, qué bien pasó de uno, largo el pelotazo, ya salió el balón por raya final, habrá saque de portería para el equipo de General Díaz Albino.
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1: Y por el Nacional B, hoy debuta el Club Social Deportivo Unión en Fran, Itapúa, Rubén.
2: Sí, señor, a partir de las 15 horas comienza a participar del Nacional B el Club Social Deportivo Unión ante el Guaraní de Fran. Vamos a tratar de conseguir novedades sobre ese compromiso, su primera incursión en el Nacional B.
1: Bien, muchas gracias, va el pelotazo arriba, peligro de gol, cuando Fernández intentaba llegar a la pelota, le quitaron, el balón va por un costado, habrá saque lateral que le favorece al equipo de General Díaz, controlamos el tiempo de este partido en una presentación.
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2: 20 minutos desde la primera etapa.
1: El marcador que indica.
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2: Tres Corrales 2, General Díaz 0. Vuelvo a reiterar el nombre de los árbitros. Árbitro principal César Aquino, línea 1 Amancio Ayala, línea 2 Julio Báez, cuarto árbitro Dionisio Duarte. No recuerdo bien si César Aquino me dijo que es de Itacorá, tengo entendido.
1: Bien, gracias. El remate de Aquino. Muy atento el portero, Adrián Ayala, portero de Tres Corrales. Prepara la salida el portero rojo, Adrián Ayala. Está ganando Tres Corrales por 2-0 en la tarde de hoy. Va saliendo con la pelota Héctor Valdés, tocó de primera, entregando para Andrés Pavón. Pavón ahora para Inocencio Ayala. Va tocando otra vez atrás, preparando salida Valdés, va jugando para Céspedes, Oscar Céspedes con la pelota, va jugando para Julio de Felice, deja para el compañero, el número 8, Andrés Pavón de Felice, pierde la pelota, recupera Carvajal, corre para el alcance, primero el portero, muy seguro, va atrapando a Adrián Ayala en el piso, va saliendo Tres Corrales Albino.
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1: Albertito Vera tiene información. Adelante, Alberto.
3: El árbitro principal es Itacorá, compañeros.
1: De nuestra gracia, de Itacorá, Mayor Martínez. Va saliendo en sexto con la pelota, va tocando rápidamente para Fernández. Ahora Sosa. Sosa busca la gambeta, le aprietan los jugadores del Tres Corrales. Otra vez Sosa pone el cuerpo, extiende el brazo, pierde la pelota. Falta, sí, pitó falta el árbitro. Será tiro libre que le favorece al equipo de General Díaz en su terreno. Habrá tiro libre para el equipo de General Díaz en su terreno. Se va a repetir el tiro libre, dice el árbitro. Regular de espectadores, Rubén.
2: Señor, escasa, prácticamente escasa concurrencia de público en este escenario, pero hay gente, no mucho, pero sí, no sé. Ojalá que lo lleguemos a los 100 para antes. Tenemos que también destacar que contamos con la ambulancia en este escenario de juego, también de patrullera.
1: ¿Cómo corresponde? Fernández con la pelota, va tocando en primera para Carabaja, la arranca, tocó bien en el medio. Pelota recibe el compañero Velastegui, Carabaja levanta otra vez Velastegui, la marca de la defensa, bajó bien Sosa, le quiere pegar Sosa. Sosa busca la gambeta, atención, va moviendo la pelota, tocó bien, va cayendo, falta muy cerca del área, falta fue en perjuicio de Velastegui. Tiro libre, tiro libre, tiro libre para General Díaz. Va colocando la pelota Jonathan Recalde. Muy de cerca se muestra Carvajal. Atento al portero Adrián Ayala. Arco del sector este hacia la avenida Antequera. Cuatro en la barrera. Le pega Alexis Báez. Le pega Alexis Báez. Atento Adrián Ayala. Atención. Quiere el gol del descuento General Díaz. Quiere el gol del descuento General Díaz, atento al gazapato Adriana. Le pega Adriana, atención, el número 10, Alexis Báez, levantó, golpe de cabeza, gol, gol. Más centro que tiro libre, que bien subió, se ajustó cerca del arco, el número 5 de General Díaz, Emanuel Fernández, para ganar de tristazo y poner el gol del descuento en ese partido. El gol se produjo, Rubén.
2: Sobre los 20 minutos de la primera etapa.
1: El salto y el testazo magnífico para mandar adentro.
2: Sí, señores, del centro del jugador, el General Díaz, que aprovecha de cabeza y convierte el descuento para su equipo. Para mí, ojalá, no estoy tan seguro, el 7 el que marcó. Vamos a confirmar.
1: Bueno, ahí con Albertito Vera, vamos a ver si fue el número 5 o el número 7, porque muy cerca estuvo también Fernández acompañando la jugada. Señoras y señores, estimados amigos, aquí tiene la pelota Carvajal, tocó de primera, entregó mal, ganó la pelota Andrés Pavón, tocó de primera, el rechazo de zurda del jugador Recalde, ya hubo falta, otra falta, habrá tiro libre que le favorece al equipo de General Díaz.
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1: Ya salió la pelota, vamos a ver si ya salió. Será saque lateral que le favorece al conjunto de General Díaz, que está perdiendo el partido por 2-2. Sí, escucha, Alberto.
3: El gol de la vez, Carvajal.
2: está bien.
4: Gracias, gracias, Albertito. Bueno, vamos a corregir entonces. Gabriel Carvajal, el autor de la conquista, con golpe de cabeza, bien acompañado del compañero Emanuel Fernández. 2-1 al marcador, va el pelotazo en el fondo, recupera la pelota Enciso, va tocando atrás, va rechazando la pelota Recalde, levanta por arriba, golpe de cabeza del jugador del Tres Corrales, lentamente ya salió el balón, ya salió la pelota, ¿no? Bueno, no salió. Ganó la pelota Enciso, va tocando para Sosa. Sosa tiene el dominio del balón, atención, tocó en el medio, va rechazando la pelota como puede la defensa del Tres Corrales. Atención, Luis Medina lucha, pierde la pelota, recupera pelota General y Enciso, tocó de primera, jugando para Alexis Báez, ganó de Felice, tocó de primera para Armando Sánchez, pisa la pelota, levanta para Medina, va ganando, pica, golpe de taco, excelente jugada, va marcando Recalde, le quedó la pelota al compañero, levanta el balón, bajó otra vez la pelota, Andrés Pavón jugando rápidamente para Céspedes. Ahora Alviso, tocó para Brian Barreto, linda jugada, avanza el equipo de Tres Corrales, ya va perdiendo la pelota, va saliendo el conjunto de General Díaz. Sí.
2: Esteban, tengo que rectificarme un poquito, el gol para el General Díaz, Gabriel Carvajal, sobre los 28 minutos de la primera etapa.
4: Bien, muchas gracias, avanza el equipo del Tres Corrales, ya salió la pelota, vamos a ver qué dice el árbitro. Habrá
2: pausa.
4: Hay pausa, sí. Pausa en este partido. Nosotros vamos a cumplir con nuestros patrocinantes. Vamos a aprovechar este descanso. Adelante.
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4: Bien, muchas gracias. Va a proseguir el espectáculo. Está ganando Tres Corrales por momento por 2-1 en esta tarde del domingo 14 de junio. Estadio Emilio Sisun, Club Capitán Dado. Albertito Vera tiene información en una presentación.
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5: Por el campeonato de la Liga Pilarense Fútbol, en su parte juvenil, los resultados 24 de marzo 1, General Díaz 0, 3 Corrales 6, 9 de mayo 3, Deportivo Guasu Cuello, perdió frente a 1 de marzo 5-0 y el Deportivo Unión, el 2, América Nula, la tabla de posiciones, 24 de marzo con 27 puntos.
6: primero de marzo con 26, Capitán Vado con 23, primero de mayo 18, ahí me escucho bien, Tres Corales con 15, General Vial con 14, Deportivo Vaso Puente con 9, Deportivo Vaso con 6, la América con 6.2.
7: Tiene la pelota Sebastián Carvajal dentro del área. Ya salió la pelota. Qué bien le pasó a su hermano, el autor del primero, para Sebastián. Enganchó, entró con todo. No pudo contener para el zapatazo y perdió el balón. Va saliendo ahora Tres Corrales. Va saliendo el conjunto de Tres Corrales. Tiene la pelota Andrés Pavón. Pavón va dominando el balón. Va tocando atrás, entregando rápidamente para Valdés. Ahora Céspedes cruzó en el medio, tocando para Medina. Medina tiene la pelota, la marca de Fernández. Balón que van por un costado. Va a responder pelota el equipo de Tres Corrales. Sirven.
2: Información que nos llega desde la América en la categoría juvenil. Gracias al tocayo Rubén Silva. Primero de marzo y Capitán Vado empataron 0-0.
7: Bien, muchas gracias. Avanza el equipo rojo. Ya salió la pelota, ya salió por raya final. Prepara la salida Cristian Alvarenga. Primer tiempo del partido. Desde el fondo va saliendo Ramírez. Ramírez controla la pelota. Va tocando a Recalde. Recalde preparando salida. Va moviendo, tocando para Fernández. Fernández va corriendo con la pelota. Levanta la vista. Vamos a ver quién se muestra a Fernández. Pisa, va dominando. Va tocando atrás, atrás para Jonathan Recalde. Cruzo de zurda esa pelota. Controlando la pelota. Y acelera Baez. Atención, pero muy débil la conexión. Va ganando pelota. Andrés Pavón tocó de primera. Salió el balón por un costado. Va a reponer pelota el equipo de Tres Corrales. Sí.
2: Tenemos que decir también que en esta fecha, en esta 13ª fecha, está libre el azulgrana pilarense primero de mayo.
7: Bien, muchas gracias. Va saliendo Julio de Feliz, el capitán de Tres Corrales, va trabando, ganando la pelota en piso. En piso controla, tocó bien, va jugando en el medio. La marca del jugador rojo, otra vez le quedó la pelota a Kevin Velastegui. Tocó en el medio por bajo, va rechazando atrás. Inocencio, ya la controlamos el tiempo de este compromiso en una presentación.
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2: 35 minutos de primera etapa.
7: El marcador que indica.
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2: Tres Corrales 2, General Día 1.
7: Va saliendo con la pelota Ramírez. Tocó bien, va saliendo el conjunto de General Díaz. Está perdiendo por 2-1 este partido. Otra vez tiene la pelota Ramírez. Se muestra en Ciso. Vamos viendo la pelota en Ciso. Sigue en Ciso. Vamos a ver con quién juega. Tocó en el medio. Tocando rápidamente para Velastegui. Levantó bien. Sale el portero. Muy seguro Adriana Ayala preparando salida al vino.
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0: pitar la falta y será un tiro libre muy importante para General Díaz.
1: Sí, señor, así es. Vamos a ver si aprovecha y llegan al empate. Dirige técnicamente al General Díaz, Elio Cuevas, ayudante técnico Blas Muñoz, kinesiólogo Mauro Solís y masajista Gustavo Medina.
0: Bien, muchas gracias, muy amable. Tiro libre que le favorece a General Díaz, que quiere empatar el partido. Tiro libre, le pega Céspedes, golpe de cabeza a la defensa. En el cruce otra vez ganó Walter Aquino. El pelotazo de Báez, se cayó solo Kevin Velasquez. Va corriendo Medina para Tres Corrales, tocó en el medio, va ajustando de Putín para quitar la pelota. Fernández, será saque lateral que le favorece a Tres Corrales Albino.
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0: El pelotazo de Báez va quitando desde el fondo. La pelota Valdés jugó para Céspedes. El balón se desvía en Sosa. Será saque lateral que le favorece al conjunto de Tres Corrales. Tocó mal. Va ganando la pelota Carvajal. Corre Carvajal con inteligencia. Va con el balón. Tocó bien. Cruzó para Báez. Báez tiene la pelota. Busca el remate. Extiende el brazo. Va cayendo falta sobre él. Falta en perjuicio de Báez. Será tiro libre que le favorece a General Díaz. Tiro libre que le favorece al equipo de General Díaz. Atento a Adrián Ayala. Agazapado, ubicando la barrera. De a poco se está yendo el primer tiempo. Tiro libre que le favorece al equipo de General Díaz. Tres cuartos de cancha. Vamos a ver qué le pega. Tres en la barrera, le pega Báez, atento el portero, va el pelotazo arriba, Recalde, levanta la pelota, ganó con el manotazo el portero, pero le cometieron falta. Habrá tiro libre que le favorece al equipo de Tres Corrales en su terreno, Albino.
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0: Controlamos el tiempo de este partido en una presentación.
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1: 40 minutos de la primera etapa.
0: El marcador que indica.
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1: Tres Corrales 2, General Díaz 1.
0: 2-1 el marcador, se muestra sentido el portero Adrián Ayala hacia su pórtico. Tuvo una molestia, no sé si es en la pierna derecha o en la rodilla. El buen portero rojo Adrián Ayala sigue sentido en el piso. 40 minutos de este primer tiempo, a 5 minutos del final de la primera etapa. Ya se recuperó Adrián. Habrá tiro libre que le favorece a Tres Corrales, que está ganando el partido por 2-1. Va el pelotazo, corre Carvajal, recupera pelota Tres Corrales. Barreto tocó atrás para Valdés, levanta de zurda Valdés, vamos a ver quién le acompaña, golpe de cabeza en la defensa, bajó otra vez Armando Sánchez muy de cerca, entregando para el beso, ahora Julio de Felice, tocó para Oscar Céspedes, otra vez para su capitán de Felice, va trabando esa pelota Kevin Velastegui, lo va a esa hora. El sombrerito de él va marcando otra vez desde el fondo Valdés. Golpe de cabeza de Jonathan Recalde. Atención, preparando salida. La marca, el ajuste del número 3. Allá la balón queda por un costado. Barra.

0: está el equipo de General Díaz Albino?
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0: Tiene tiro libre. El equipo de Tres Corrales en su terreno va colocando la pelota a Héctor Valdés. Se está yendo el primer tiempo con el triunfo de Tres Corrales por 2-1. Va el pelotazo de Valdés. Cruzó bien, tocó de primera hacia el sector derecho. Nos va corriendo el compañero Jara, tocó de primera. Va jugando rápidamente para de Felice, para Valdés. Levanta el balón para arriba. Ahora Armando Sánchez lucha, va botando cerca de Julio de Felice. Recupera pelota Báez. Báez va en el ataque, sigue Báez con la pelota, maniobra, que bien se escapó, va marcando otra vez el jugador Armando Sánchez, tocó de primera preparando salida de Felice, tocó para Alviso, para de Felice, el capitán con inteligencia, muy de cerca entregando esa pelota para el compañero Vázquez, la retrocede para de Felice preparando salida, tocó bien, va saliendo el equipo rojo, otra vez Vázquez, tocó de primera, aguanta, cruzó de primera en el medio para Vázquez, va cayendo. Falta, dice el mandan Maceras. Tiro libre para Tres Corrales, Albino.
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0: Tiro libre de esquina que le favorece a Alberto. Adelante, Albertito.
2: Así es, compañeros. Recordarles que está con su tradicional camiseta, el rojo y el blanco. El general Díaz con su camiseta tradicional, el amarillo y el negro. Y el árbitro un poco a nada. Anaranjado con short negro y media negra.
0: Bien, gracias Alberto, se está yendo el primer tiempo, pasó el peligro después del centro de esquina del jugador Carvajal, preparando sólidas desde esto cuatro, jugando para Héctor Valdés. Héctor Valdés con la pelota levanta en el medio, salió Ramírez en el cruce, aguanta y gana, tocó de primera, cruzando la pelota para Aquino cruzó en el medio. Tiene pelota y va ganando el jugador del Tres Corrales. Ahora otra vez el piso para General Díaz. Controlamos el tiempo de este partido en una presentación.
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3: Tiempo cumplido, 45 de la primera etapa.
0: El marcador que indica.
1: El secretario general de la Liga Pilarense de Fútbol, Mario Gómez.
3: Tres Corrales, 2. General Díaz 1, llamaba Albertito.
0: Adelante, Alberto.
2: ¿Cuánto se cumplió los 35? Vamos, 3 minutos más.
0: Sí, 3 minutos más, 3 minutos de adición.
3: 3 minutos más, entonces, Albertito. Gracias.
0: Va saliendo Fernández con la pelota, cruzó bien, tocando para Carvajal, pisa la pelota Carvajal, levantó en el medio, peligro de gol, va tocando por arriba, recupera la pelota el capitán, de Felice, levanta, golpe de cabeza de Jonathan Recalde, va bajando Báez la pelota, va trabajando, recuperando otra vez Báez, atención, va la carga Báez, corre Báez, tiene Báez, tocó bien, va marcando. Que viene el cruce de Valdés, balón que va por un costado, va a responder pelota General Díaz Albino.
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0: Aquí hubo falta de Báez, falta de Alexi Báez. Será tiro libre que les favorece al equipo de Tres Corrales. Tiro libre que le favorece al conjunto de Tres Corrales. Sentido en el piso. El atleta de Tres Corrales, faltando menos de 2 minutos para terminar el primer tiempo. El número 9, Jorge Alviso, sentido. La falta de Alexis Báez, también se ganó la amarilla, también emparejó igual el árbitro.
3: Justamente eso fue lo que reclamó los jugadores en el día, y también cometió la falta anterior, y entonces el otro le dio un golpecito en la nariz y bueno, recibió la tarjeta ambos jugadores.
0: Va saliendo con la pelota y no sanciona ya la Cruz Soberana. Tocó de primera. Va saliendo el equipo de Tres Corrales. Levanta Brian Barreto por arriba. Recalde, rechaza con golpe de cabeza hacia el sector derecho. Qué bien complementa Fernández. El balón va por arriba. Pica de cabeza. Báez. Recupera pelota Velastegui, va cayendo Velastegui, recupera la pelota Julio de Felices, desde el piso pone el pie, Velastegui falta, será tiro libre para el equipo de Tres Corrales en su terreno albino.
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0: Final del primer tiempo, final de la primera etapa, concluyó el compromiso en su primera parte con el triunfo parcial de Tres Corrales por 2-1, Rubén.
3: Sí, señor, bueno, resultado parcial, Tres Corrales 2, Generalía 1, con goles de Jorge Alviso, César Vázquez, y el descuento para General Díaz Gabriel Carvajal. Un buen primer tiempo, un buen par de juego hasta el momento, buen arbitraje. Y bueno, se va el primer tiempo y esperamos por el segundo, Esteban.
0: Sí, muchas gracias. En tu sector no tenemos nada, Dortito.
2: Acá ya con búfilo, con aplausos, la gente de Tres Corrales que está ganando 2-1 y aún todavía no está muerto, que pelea. Generalía que quiere empatar en el segundo tiempo.
0: Bien, muchas gracias, Alberto. Nosotros vamos a estudios. Luego regresamos para el segundo tiempo. Adelante.
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0: 17:06. Y bueno, en el Mundial acaba de darse uno de los resultados más, digamos, extenso de lo que va la fiesta ecuménica del fútbol, donde Alemania le goleó a Curazao por 7-1. 7-1. Curazao es un país de una isla ahí en el Caribe, muy más cerca de Venezuela, y corresponde, según las informaciones, corresponde a, digamos, a las antiguas, al antiguo país, las Antillas Francesas. Antes se denominaba Antillas Francesas. Cuando estudiábamos en la escuela, en el colegio anteriormente, lo teníamos como Antillas Francesas. Hoy día, Curazao es una colonia de los países del Reino Países Bajos, del Reino de Países Bajos, que antes nosotros lo conocíamos también como Holanda. Bueno, un poquitito de historia en los mundiales también. Y ayer el empate de Brasil ante Marruecos, un rival sumamente difícil, el equipo marroquí campeón de África. Muy bien, vamos hasta los compañeros que están en el estadio del Club Capitán Bado. Adelante, compañeros.
1: Bien, muchas gracias, Servino Ramón. Arrancó el segundo tiempo, va saliendo, insisto, con la pelota, tiene el dominio en su terreno, va tocando para Fernández. Fernández juega hacia el centro derecho, preparando salida del equipo de General Díaz. Está cayendo General Díaz por 2-1. El rechazo de Valdés por un costado, va a responder pelota al equipo de General Díaz. Albertito, parte baja, tiene información en una presentación.
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2: Repito, nuevamente, Lucas Acuña y se va Kevin Plastic, Tres Corrales, no tiene aún todavía cambio.
1: Bien, muchas gracias. Hubo cambio en General Díaz, Rubén.
3: Sí, señor, el primer cambio del partido, del compromiso, el ingresó el número 18, como lo decía Alberto Vera, Lucas Acuña, y se retiró el número 14, Kevin Velostegui.
1: Tiro libre que le favorece a Tres Corrales, que gana el partido por 2-1. Va el pelotazo arriba del número 5, Héctor Valdés. Ya va recuperando la pelota. Recalde va tocando con su portero, Alvarenga. Alvarenga preparando salida. Va entregando, va tocando para Fernández. Fernández en la salida. Va tocando para Carvajal. Carvajal va dominando, busca la gambeta. Tocó de primera en el medio. Pelota va para su hermano Sebastián. Levanta para Báez. Va el pelotazo hacia el número 18. Le pegó, le salió débil. Qué bien recuperó la pelota el recién ingresado Luis Acuña. Le salió débil justo donde estuvo el portero.
3: Estuvo buena la intención del jugador del General Díaz, pero estaba atento también el portero del Tres Corrales, Adrián Ayala.
1: La pelota de Armando Sánchez, pica Sánchez. El balón va directo al arco de General Díaz Alvarenga. Rápidamente va tocando para Ramírez. Ramírez en la salida va entregando para el compañero Walter Aquino. Aquino con el balón va tocando de primera. Levanta ahora Enciso. El pelotazo para Acuña. Destaco la marca. La marca de Inocencio Ayala, balón por raya final. Será tiro libre de esquina que le favorece. O al final será saque de arco. La pelota será para Tres Corrales. Porque el balón desvió el jugador del Tres Corrales. No sé si el balón ya habrá salido o qué. Pero me pareció tiro libre de esquina. Pero tal vez antes ya hubo falta, Rubén.
3: Sí, ya hubo falta y eso fue lo que señaló el árbitro.
1: Al pelotazo corre Julio de Feliz, se acelera a Medina. Medina pone el cuerpo, falta. Será tiro libre que le favorece al equipo de General Díaz, que va cayendo por 2-1. La salida de Alvarenga, va tocando para Ramírez. Ramírez con el balón, juega para Walder Aquino, Aquino tocó en el medio, para Báez, para Aquino, corre Aquino, corre Aquino, va Aquino, pasó de uno, linda pelota, pero para nadie, desatento en el cruce, tal vez quiso jugar con Lucas Acuña, balón por línea final, habrá saque de meta que le favorece a Tres Corrales Albino.
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1: ¡Sí, el portero que vuela! ¡El portero que vuela para desviar la pelota! ¡Carvajal ganó! ¡Sacó el zapatazo! ¡Vuela el portero para desviar! Se vino el gol del empate, Rubén.
3: Señor, llegó muy bien el general Díaz, tuvo que extremar esfuerzo y para sacarlo afuera el portero Adrián Ayala.
1: Va colocando la pelota Carvajal, tiro libre de esquina que le favorece, va presionando general Díaz, va el pelotazo arriba, golpe de cabeza del compañero, ya salió, el balón se desvió en la defensa, otro tiro libre de esquina, otro tiro libre de esquina de Carvajal. Gabriel Carvajal va entregando para Enciso, Enciso para Carvajal, atención, va a la carga, general Díaz ya pierde la pelota, recupera en el fondo Tres Corrales, va saliendo con el balón, el jugador Pavón levanta, qué bien bajó la pelota Vázquez, tocó atrás, va saliendo el equipo rojo, corre Vázquez, gana cerca de la raya, cruzó, banderín arriba, ya salió el balón, será pelota para el equipo del Tres Corrales, Rubén.
3: Sí, señor, tengo entendido que hubo falta, ¿verdad? Sí, falta en contra del número 14.
1: Sí. Tiro libre que le favorece, tiro libre que le favorece al conjunto del Tres Corrales. Coloca la pelota, Brian Barreto levanta la vista hacia el arco. Primero instantes de este segundo tiempo, está ganando el equipo del 3-2. Va el pelotazo de Barreto arriba, va rechazando Carvajal. Controlamos el tiempo de este partido, Albino, en una presentación.
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3: 6 minutos, segunda.
1: Aquí está el gol, empate, solo. Corrida, aguantó, pasó de uno, de dos, se metió en el área, salió desesperadamente el portero Adrián Ayala, solito manda adentro, sin preocupación, y con el pie derecho manda lentamente adentro para poner el gol de la igualdad, el gol del empate en este partido. Empató general Díaz Sebastián Carvajal, el autor de la conquista, el gol se produjo, Rubén.
3: Seis minutos, segunda etapa.
1: Buena llegada.
3: Sí, señor, la corrida espectacular del jugador número 9, Sebastián Carvajal, que prácticamente de media cancha lleva el balón y cuando se acerca a la portería lo define y convierte el empate para General Díaz, 2-2.
1: 2-2 el partido. Aquí va corriendo Lucas Acuña, ganó Acuña, se mete en el área, peligro de gol, va para el tercero, Acuña tiene el control, cruzó, recibe la pelota, Enciso acelera, tocó de primera hacia el centro, ya pierde, ya va recuperando la pelota Jara, tocó de primera, corre Luis Medina, Medina tiene la pelota, atención, intenta acelerar, sigue Medina con la pelota, fondo de cancha, va ganando, busca el centro, recupera, falta, sí, ya hubo falta antes, falta del jugador del Tres Corrales, será salida, tiro libre que le favorece al equipo de General Díaz Albino.
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4: Va saliendo con la pelota General Díaz. Atención, Walder Aquino, tocó de primera, jugando para Enciso. Levanta el balón, va controlando con golpe de cabeza. Brian Barreto ganó otra vez Acuña. Ahora Vázquez tiene la pelota. Vázquez se enganchó, pierde. Ganó otra vez Acuña. Fondo de cancha, atención. Va la carga el equipo de General Díaz. Corre Acuña. Recupera la pelota. El jugador del Tres Corrales. Gana otra vez Acuña. Atención. Tiene el dominio. Está caído el jugador número 10. Alexis Báez. Báez caído. Paró el árbitro el partido. Vamos a ver qué molestia siente el jugador de General Díaz. 2-2 este compromiso, Albino Ramón.
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4: Sigue sentido en el piso. Alexis Báez, 2-2 el partido, 2-2 el compromiso ya. Ingresen los camilleros. Y ingresen los camilleros, va a abandonar la cancha. Se prepara el número 4, Lucas Franco. Lucas Franco se prepara para ingresar en cualquier momento en el conjunto de General Díaz Rubén.
3: Sí, señor, y vamos a ver si se recupera o no ya el jugador, el General Díaz número 10. Que sigue teniendo la camilla. Bueno, vamos a ver qué pasa.
4: Aquí tiene la pelota Acuña. Acuña con el balón, tocó de primera en el medio, recupera. Pelota al viso. Atención. La pelota del jugador, ya hubo falta. Ya hubo falta en ataque. Será tiro libre que les favorece al equipo de Tres Corrales. Albertito tiene la información, adelante.
2: Habrá cambio en el número 10, el número 4, Lucas Franco, que va el número 10, Alexis Páez.
3: Lesionado.
4: Bien, muchas gracias. Lesionado se retira entonces Alexis Páez. Franco ingresó con camiseta número 4, Lucas Franco, tiro libre que la favorece a Tres Corrales, tiro libre para el rojo, va el zapatazo arriba, vamos a ver, va saliendo en el cruce, es el jugador número 3, Ramírez, recupera pelota General Díaz, la pelota recibe Walter Aquino, tocó de primera para Acuña, Lucas Acuña, Acuña con la pelota para el compañero Franco, ya va rechazando y va quitando la pelota a la defensa del 3. Controlamos el tiempo de este partido, Albino, en una presentación.
0: El presidente de la Liga Pilarense de Fútbol, escribano Rubén de Felice.
3: 11 minutos, segunda etapa.
4: El marcador que indica.
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3: Tres Corrales 2, General Díaz 2.
4: 2-2 el partido. Saque lateral. La pelota de Barreto, tocó de primera del medio, va ganando, recuperando Armando Sánchez, tocó atrás, jugando para Héctor Valdés, levanta el pelotazo, busca Vázquez, pica de cabeza la defensa, Vázquez se apodera de la pelota, pone el cuerpo, que bien la trabaja, dos en el cruce, sigue, que bien ganó y aguantó, Vázquez, la marca del jugador de General Díaz, intenta en la salida, recupera otra vez el balón Jorge Alviso, Alviso tiene el control, va cayendo en el piso, falta y será tiro libre. Tiro libre que le favorece a Tres Corrales. Sobre punta izquierda, será tiro libre. Va colocando la pelota Brian Barreto. Brian Barreto para cumplir el tiro libre. 2-2 el marcador. 2-2 el marcador. Tiro libre de Brian Barreto. Atención. Va el tiro libre, autoriza el árbitro, va el pelotazo de Barreto, segundo palo, busca el testazo, la defensa, la bajó bien el jugador del Tres Corrales, golpe de cabeza, gol, gol.

0: señor gol. Atención, de nuevo pasa al frente el Tres Corrales. De nuevo marca el tercer tanto Jorge Alviso, con golpe de cabeza para mandar adentro y de esta manera poner el tercer gol de este partido. Atención a este nuevo marcador, estimados amigos. Tres Corrales pasó a ganar. Tres Corrales, tres. General Díaz, dos. El gol se produjo.
1: El gol se produjo 13 minutos de la segunda etapa.
0: Salto y testazo de Alviso.
1: Muy buena la definición de cabeza del número 9, Jorge Alviso, que convierte el tercer gol para su equipo. Tres Corrales, tres. General Díaz, dos.
0: Estamos el marcador, va luchando. El jugador Aquino recupera pelota, el jugador del Tres Corrales corre y se apodera, ya salió el balón, ya salió la pelota. Habrá saque lateral para el equipo de General Díaz. El quite del número 15, Recalde, tocó de primera para Acuña, pierde la pelota Acuña. Va ganando otra vez el jugador del General Díaz, que bien bajó la pelota. Recalde para Acuña, va cayendo, falta y será tiro libre. Falta y será tiro libre que le favorece al equipo de Tres Corrales, de General Díaz mejor. Tiro libre que le favorece al equipo de General Díaz. Va el pelotazo arriba, buscando el segundo palo, la salida otra vez del Tres Corrales desde el fondo, 3-2 el partido. Qué golazo de Jorge Alviso, de cabeza para el tercer gol del equipo rojo, que está ganando por 3-2, Albino.
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1: 15 minutos, segunda etapa.
0: El marcador que indica.
2: Escribano Rubén de Felice, presidente de la Liga Pilarense de Fútbol.
1: Tres Corrales, tres. General Díaz, dos.
0: Aquí se apodera de la pelota Acuña. Acuña, cerca de la raya, fondo de cancha, busca la gambeta, atención, van del avance, General Díaz, cruzó el pelotazo arriba, buscando proyección hacia el sector derecho, Carvajal que revienta, manotea la pelota, el portero Adrián Ayala, le quedó otra vez el balón al número 16, la marca de la defensa, vamos a ver si ya salió o no, no salió la pelota, buena recuperación otra vez del jugador del Tres Corrales, ahora sí ya salió el balón. A un costado, va a responder pelota el equipo de General Díaz.
1: Es bueno el jugador número 5, Héctor Valdés, es el motorcito ahí atrás, el que defiende todo a su equipo. Justo.
0: Así mismo, y otra vez el quite de Héctor Valdés, balón por un costado, va a responder pelota el equipo de General Díaz. 3-2 el marcador, está ganando Tres Corrales, saque lateral para General Díaz, saque lateral para el equipo del General, va el pelotazo, va recuperando desde el fondo el número 8, Andrés Pavón, va ganando ahora Sánchez, recupera la pelota Alviso, preparando salida el equipo de Tres Corrales, cruzó el balón del medio para De Felice, linda pelota, linda maniobra, va marcando en el cruce, Franco tocó de primera para Jonathan Recalde, de zurda levanta el balón, saltó, que alcanzó la mano el jugador del Tres Corrales.
1: Jugó con la mano hacia la pelota, no se fue. No sé qué es lo que quiso hacer, pero bueno, también le cometió la falta.
0: Sí, señor, también le cometieron, pero se ganó la amarilla.
1: Sí, se ganó la tarjeta amarilla.
0: Se ganó la tarjeta amarilla el jugador del Tres Corrales, el número 2, Brian Barreto. Valdés levanta por arriba, atención, fondo de cancha, levanta el compañero, va saliendo en el cruce, procurando en la salida, Brian Belastegui tocó de primera, atención, va avanzando el equipo de Sosa. Sosa intenta en la salida, le cubren, ya salió la pelota a un costado, ya salió el balón, segundo tiempo del partido, está ganando el equipo del tres corrales por dos goles contra uno, preparando las salidas desde el fondo. Fernández tocó de primera, va jugando de primera Carvajal para Jonathan Recalde. Recalde con la pelota pone el balón para la corrida de Franco en el cruce. Ya salió, ya va la pelota por raya final. Será para el equipo de Tres Corrales. Prepara salida el portero Adrián Ayala Albino.
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0: Prepara salida Héctor Valdés. Prepara salida Héctor Valdés. Pelotazo arriba. Va saliendo el número 4, Franco. Gana otra vez pelota el jugador del Tres Corrales. Jorge Alviso tocó de primera para Vázquez. Se cruza en el camino Jonathan Recalde. Saque de costado para Tres Corrales, que gana por 2-1 este partido. 3-2 está ganando el equipo de Tres Corrales a General Díaz Albino.
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0: Va recuperando pelota en el fondo. ¡Qué feliz! Probó desde media distancia Julio de Felice. El balón va por raya final. Será saque de portería para el general. Controlamos el tiempo de este compromiso en una presentación.
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1: 20 minutos, segundo tiempo.
0: El marcador que indica Albino.
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1: Tres Corrales, 3, General Díaz 2. Para Albertito, la fecha 14.
0: Adelante, Alberto.
3: Ya, el minuto va a matar.
0: Bien, muchas gracias, Albertito. De Felice, deja la cancha. Vamos a ver si va a continuar. Salió lesionado.
1: Sí, se retira en camilla Julio de Felice, pero se sienta en el banco. No sé si va a continuar.
0: Va saliendo desde el fondo. Enciso para General Díaz, la marca de Vázquez. Intenta otra vez Armando Sánchez, recupera Medina, va tocando atrás, va saliendo Tres Corrales, levanta otra vez para la corrida de Medina, va Medina, sigue Medina, sigue Medina, vamos a ver con quién juega Medina, ya va marcando, ya va saliendo en el cruce el jugador de General Díaz. Va saliendo General Díaz. La pelota tiene Aquino. Aquino va entregando para Jonathan Recalde. Recalde con la pelota va jugando para Lucas Franco. Lucas Franco tocó de primera, entregando para el compañero Aquino. Pierde la pelota Aquino. Recuperó otra vez el balón Andrés Pavón. Tocó mal. Le regaló a Enciso. Enciso con la pelota, pone pelota en el medio. La marca de Valdés. Recupera otra vez Jonathan Recalde. Recalde va saliendo. Tocó de primera para Franco. Va a haber cambio en cualquier momento en el conjunto del Tres Corrales. Va a ganar. Gana otra vez la pelota. Pavón tocó para Vázquez. Levanta por delante. Corre Ramírez. Ramírez que gana. Ramírez va tocando con su portero. Albertito Vera tiene la información en una presentación.
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3: Primer cambio en Tres Corrales, el número 13, Miguel Medina. Se va el capitán Julio de Felice, el número 6.
1: Miguel Méndez.
0: Bien, muchas gracias. Ingresó entonces Miguel Méndez en el equipo de Tres Corrales.
1: Tengo entendido que es Miguel Méndez el que ingresa al número 13 y se retiró lesionado Julio de Felice.
0: Correcto, Miguel Méndez ingresó en el conjunto de Tres Corrales, sentido en el piso del portero de Tres Corrales, Adrián Ayala.
1: Sí, señor, Iba, cuando tenga Albertito la fecha 14 lo vamos a escuchar.
0: Bien, muchas gracias, muy amable. Bien, muchas gracias. Muy amable, estimados amigos. Está ganando el equipo rojo Tres Corrales por 3-2. Sigue sentido en el piso. Tuvo ya una molestia en el primer tiempo el portero y ahora sigue sentido en su área. Albertito Vera tiene la información en una presentación.
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3: Sí, acá está lesionado uno de los jugadores del General Díaz. Vamos a ver qué está pasando en minutos.
0: Bien, muchas gracias, Albertito. Ya se recuperó el portero, Adrián Ayala.
1: Voy a compartir entonces, no sé si Albertito tiene la fecha 14. Marcan estos compromisos, Capitán Vado versus Unión. Club Social Deportivo Guasucueño reciben su reducto al 24 de marzo de General Díaz. América versus Tres Corrales y General Díaz, 1 de mayo.
0: Bien, muchas gracias, muy amable. Va saliendo con la pelota Ramírez, entregando rápidamente para Enciso. Enciso preparando salida. Vamos a ver con quién juega Enciso. Levanta por delante el salto Vázquez. No pudo alcanzar, pero sí Franco. Tocó de primera atrás. Va jugando para Enciso. Pone pelota para Franco. Peligro de gol. Se mete en el área. Atención. Golpe de taco por arriba. La marca de la defensa. Casi ganó el jugador, pero ahora sí va atrapando esa pelota. Walter Aquino tocó de primera atrás para Jonathan Recalde. Controlamos el tiempo del partido en una presentación de Albino.
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1: 25 minutos, segundo tiempo.
0: El marcador que indica.
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1: Tres Corrales, 3. General Díaz 2.
0: Enciso con la pelota, tocó para Pérez, le pegó. El balón se desvía en la defensa. Y buena llegada de General Díaz, Walder Aquino. Probó el zapatazo. Quito la defensa y habrá tiro libre de esquina. Rápidamente quite. La pelota tiene Enciso. Cruzó en el medio. Bajó bien con el pecho. Valdés tocó de primera por el compañero preparando salida. Atención. Va la carga Jorge Alviso. Ganó Jorge. Sigue Jorge Alviso. Avanza el equipo rojo. Atención. Sigue con la pelota Alviso. Cuida la pelota. Sigue Alviso. Atención, vamos a ver quién se muestra. Busca la gambeta, la marca y cubre bien la pelota el jugador de General Díaz. Se le terminó la cancha al viso, balón por línea final. Habrá saque de portería que le favorece al conjunto de General Díaz. Hay minuto de pausa, minuto de tiempo y nosotros vamos a aprovechar para cumplir con nuestro patrocinante Salvino.
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0: Ya va a proseguir el partido, prepara dos cambios. El equipo de General Díaz, vamos a ver de quién se tratan o de quién es. Albertito Vera, muy de cerca ya observando para apuntar. está ganando el equipo de Tres Corrales por 3-2. Va saliendo Jonathan Recalde con la pelota. Sigue Recalde. Recalde de zurda, levanta por arriba. Golpe de cabeza del número 13, Miguel Méndez. Ya se abrió el balón, Franco lleva recuperando, tocó de primero para Enciso. Enciso a la carga, va tocando en el otro sector hacia el sector derecho. Bajó bien Carvajal, se le fue la pelota a un costado. Habrá saque lateral que le favorece al equipo de Tres Corrales. Ya tenemos los cambios, Alberto.
3: Sí, el número 17, Luis Medina, que va el número 4, Oscar Céspedes. Entonces, en el general Díaz, vamos a estar corrigiendo, el número 17 es Nicolás Ojeda, se va el número 4.
0: No sé por qué Nicolás Ojeda, nosotros tenemos con la camiseta número 12. Y Alejandro Ríos con camiseta número 17.
1: Exacto. Entra el número 11, Edgar Carrasco, y el número 17, Alejandro Ríos.
0: Bien, muchas gracias. Tiene la pelota el jugador del Tres Corrales, ya recupera pelota, General Díaz Carrasco, rápidamente va tocando, pelota como bajó bien Vázquez, la pelota tocó atrás, va recuperando el compañero, la marca del número 17, pero volvió a perder el jugador Alejandro Ríos, acelera ahora Vázquez, cruzó el balón en el medio, golpe de cabeza, la defensa pica por arriba, recupera pelota, General Díaz, atención, el pelotazo de Ríos, tocó bien en el medio para Carrasco, gana el número 18 Acuña va a la carga, le pegó violentísimo, remate afuera, buena intención por línea final, habrá saque de arco, saque de portería que le favorece al conjunto de Tres Corrales, prepara cambio, Tres Corrales, Albertito. Si me reitera, Albertito.
3: El 17, Luis Medina, se va al número 11, Alex.
1: Te repito, ingresa el número. O sea, se admitía el número 17, Luis Medina, ingresa el 11, Alex Benítez.
0: Sí, señor, Alex Benítez en el campo de juego. Dejó Medina en la cancha, va el pelotazo arriba. Intenta recuperar la pelota el jugador del General Díaz. Ya salió el balón, controlamos el tiempo. El tiempo del espectáculo albino en una presentación.
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1: 31 minutos, segundo tiempo.
0: El marcador que indica.
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1: Tres Corrales 3, General Díaz 2. Tenemos otra información.
0: Aquí tiene la pelota, se tocó de primera, atención, va a la carga, General Díaz, se mete Franco, muy débil. ¡Qué débil el remate! Le esperaban dos compañeros ahí, muy de cerca.
1: Sí, se escaparon, muy bien la General Díaz, pero todo queda invalidado por posición adelantada.
0: Así es, posición adelantada. Será tiro libre que le favorece al equipo de Tres Corrales, sí.
1: Información esa.
0: Albertito Vera tiene la información, parte baja, adelante.
3: Hicieron dos cambios, General Díaz, también Tres Corrales respectivamente.
0: Bien, muchas gracias.
1: Nos hace llegar desde la localidad de Fram el resultado del partido por el Nacional B. Comenzó con el pie izquierdo, el Deportivo Unión perdió ante Guaraní de Fram 2-1.
0: Bueno, 2-1 entonces. Y tengo entendido que este domingo Unión juega en la ciudad de Pilar como local.
1: Sí, señor. Tengo entendido que sí también.
0: Recalde con la pelota, va tocando muy cerca para Enciso. Levanta el balón por arriba, dentro del área, peligro de gol. Va sacando la defensa del Tres Corrales, Angela. Levantó por arriba, corre y alcanza esa pelota, el jugador Fernández tocó de primera, entregando para Enciso en la mitad del terreno, va tocando, va devolviendo esa pelota para Jonathan Recalde. Recalde levanta por arriba, corre el compañero que ven, aguanta, pero le salió débil, muy débil, le salió a Acuña esa pelota. Balón por raya final, será tiro libre de esquina o saque de arco, sí, será saque de arco para el equipo de Tres Corrales, que está ganando el partido por 3-2 Albino.
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0: Bien, muchas gracias, muy amable. Va a responder pelota de costado el equipo de Tres Corrales. Ya va sacando el despeje de Alviso, balón por un costado. Va a responder pelota General Díaz. Tiene pelota Enciso, va jugando en el medio. Recibe la pelota Ríos. Otra vez intenta sacar la pelota Jonathan Recalde. Cuida Carrasco el balón, cuida Carrasco, tocó de primera. Atención, la pelota para Lucas Acuña, la marca el rechazo de la defensa. Viene en el quite de Valdecera, tiro libre de esquina.
1: En la segunda fecha por el Nacional en B, el Deportivo Unión recibe aquí en Pilar al 1 de septiembre. 1 de septiembre de Benjamín Acebal.
0: Bueno, el 1 de septiembre de Benjamín Acebal, entonces va a tener el partido ante el Club Social y Deportivo Unión este domingo en la ciudad de Pilar. Un cordial saludo a la audiencia de Radio Nacional, Carlos Antonio López. Controlamos el tiempo de este partido en una presentación Albino.
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1: Se va al partido, 35 minutos de segunda etapa.
0: El marcador que indica.
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1: Tres Corrales, 3, General Díaz 2.
0: A 5 minutos del final, atención, tiene la pelota Fernández. Fernández con el balón, tocó de primera. Tiene pelota el equipo de General Díaz. Va jugando para Jonathan Recalde. Recalde prepara.

0: Sigue Acuña con la pelota, levantó el balón por arriba, segundo palo. Nadie entraron para el testazo, balón por línea final. Habrá saque de meta, Rubén.
1: ¿Llamabas a Albertito?
0: Adelante, Alberto.
2: La gente de Tres Corales ya está pidiendo para que el reloj corra rápido, mientras que General Díaz lo quiere empatarlo.
0: Bien, gracias, Alberto. Va saliendo el equipo rojo, va el pelotazo arriba, va desviando el jugador del Tres Corrales al viso, ya sale el portero. Cristian Alvarenga, cruzó para Enciso, tocó de primera, atención, recupera la pelota Carvajal, la marca de Valdés. Valdés preparando salida, lentamente va el balón por un costado, va a reponer pelota el equipo del Tres Corrales en su terreno, Albino.
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0: Avanza General Díaz, tiene la pelota Carvajal, le quiere pegar, no se anima ahora Carvajal, le pegó, rebotó en la defensa, persiste el peligro, atención Fernández. Para nadie, ya sale el portero. Cristian Alvarenga, sin preocupación. Buena llegada, buena carga otra vez de General Díaz.
1: El señor quiere el empate a toda costa, pero no puede lograr a concretar. Hay un desentendimiento y, bueno, no pueden llegar en la puntada final, Esteban.
0: Ramírez con la pelota en su terreno, va entregando para Jonathan Recalde, recibe Alejandro Ríos, va tocando tres para Enciso, ahora Acuña, atención, encaró la marca de la defensa rojo, tiro libre de esquina para General Díaz, tiro libre de esquina que les favorece al conjunto de General Díaz que quiere empatar este partido, atención. Se produce el tiro libre de esquina, el pelotazo a la mano, muy seguro por arriba Adrián Ayala.
1: Descuelga muy bien el portero Adrián Ayala, queda todo ya sin consecuencias.
0: Sosa tiene la pelota, que bien recuperó el balón en su terreno, va entregando rápidamente para Ramírez, pone pelota muy de cerca para Enciso en la mitad del terreno, va levantando la pelota para Acuña, pero no pudo, la marca del número 13 del Tres Corrales, Méndez, va cayendo en piso, falta, pito el árbitro, será tiro libre que le favorece al equipo de General Díaz, tiro libre para el equipo de General Díaz, coloca pelota el número 8 Enciso. Le pega Aníbal Enciso, muy cerca del área, tres cuartos de cancha, atento el portero, Adrián Ayala, le pega Enciso, atención, atento el portero, le pega Aníbal Enciso, autoriza el árbitro, va Enciso con el pelotazo arriba, golpe de cabeza a la defensa, corre, y va saliendo a la carga el equipo del Tres Corrales, va saliendo Tres Corrales a la carga, corre el jugador y va recuperando otra vez esa pelota. El jugador del General Díaz Ramírez en el fondo gana otra vez. Tres Corrales levanta por arriba. Va saliendo Sosa en el cruce de sombrerito. Tocó al compañero, pero no pudo sostener. Ya salió la pelota. Será saque lateral para el rojo Albino.
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1: 40 minutos al segundo tiempo.
0: El marcador que indica.
3: El presidente de la Liga Pilarense de Fútbol, escribano Rubén de Felice.
1: Tres Corrales 3, General Díaz 2.
0: A 5 minutos del final, estimados amigos, más el recuento. Está ganando Tres Corrales por 3-2. Atención, preparando la pelota Ramírez en el terreno del Tres Corrales. Ahora va para Enciso. Enciso tiene el dominio, controla y va, pica y va, pica y va. Atención que avanza General Díaz, va el zapatazo, golpe de cabeza. Afuera, qué buena llegada de Carvajal. Qué testazo, qué cabezazo arriba. Llegó otra vez el equipo del General.
1: Nueva llegada del equipo de General Díaz por sectores derecho, que mete el centro de cabezazo de Carvajal, que va por encima del travesaño.
0: Salida de portería que le favorece al equipo de Tres Corrales, que gana el partido por 3-2. Mejoró bastante el juego, la táctica, el equipo de Tres Corrales.

sale en todos los partidos prácticamente, va llegando con la pelota. El jugador Alejandro Ríos tocó de primera para Acuña. Acuña se mete en el área, enganchó. Otra vez recibe la pelota. Ríos levanta, segundo palo, golpe de cabeza. ¡Gol, gol, gol, gol, gol, gol, gol! ¡Gol!

0: y de esta manera igualar en el tanteador. Atención a este nuevo resultado. Empató General Díaz. Carvajal, el autor de la conquista. 3 para 3 Corrales, 3 para General Díaz. El gol se produjo, Rubén.
1: 42 minutos del segundo tiempo.
0: Aquí por poco se vino el cuarto para el equipo de Tres Corrales. Llegó otra vez con todo a gran velocidad el equipo del Tres Corrales. Igual otra de Carvajal.
2: Sí, señor, de cabeza, que recibe muy bien y convierte el empate para su equipo. Y casi llegó también el Tres Corrales para el cuarto, pero se quedó sentido el jugador que estaba atacando.
0: Así es. Prepara el último cambio el equipo rojo. Vamos con esa información con Albertito, parte baja, adelante.
3: El minuto es...
0: Bueno, el número 16 es de Matías Caras. Aquí avanza General Díaz al cuarto. No pudo, increíble. Lucas Acuña tan solito dentro del área. No sé si se asustó o qué le pasó. Sacó el remate, ya casi solito, ya el arquero se quedó desesperadamente en la salida, probó el remate afuera.
2: Sí, prácticamente dentro del área chica, erra el arco, y bueno, no pudo ser el DPR de hora ganador, Esteban.
0: Ya tenemos la información, Alberto.
3: No, sí, es el número 16.
2: Matías Jara.
3: Jara.
0: Bien, muchas gracias. Jara en el campo de juego. Matías Jara en el campo de juego y dejó la cancha Jorge Albizu.
4: Información.
0: Estamos con la información, adelante, Albino.
4: 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Alemania le ganó a Curazao 7-1. En estos momentos están empatando 0-0 Países Bajos con Japón. Tiempo en el entretiempo, ahora están precisamente. A las 20 horas van a estar jugando por el grupo E, Costa de Marfil con Ecuador, representante de Sudamérica que va a estar debutando. Y a las 23 horas, para cerrar la jornada de hoy por el grupo F, Suecia con Túnez. Tenemos todavía dos partidos y medio pendientes hoy, compañeros.
0: Bien, muchas gracias, muy amable. 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
2: Tiempo cumplido, 45 de la segunda etapa.
0: ¿Cuánto de adición, Albertito? Parte baja.
3: Jugamos hasta los
2: 4
3: minutos.
2: 49.
0: Bien, muchas gracias. Hasta los 49 minutos, 4 minutos de adición. El remate mató con el pecho el portero. Posición adelantada, banderín arriba. Todo anulado, banderín arriba. Será tiro libre que le favorece al equipo de General Díaz, preparando salida en su terreno. Tiene la pelota Recalde. Muy de cerca entregando la pelota para Enciso. Otra vez la juega para Recalde. Recalde va dominando la pelota. Juego 3 para Aníbal Enciso. Enciso con la pelota. Levanta para el compañero Alejandro Ríos. Ríos que gana. Ríos con el pelotazo al arco. El centro, pero muy atento, muy seguro. Adrián Ayala va devolviendo a Ayala. Gano Recalde, pelota que va por un costado, va a reponer pelota el equipo de Tres Corrales, preparando salida. Jara entregó mal. Recalde de zurda, levanta, bajó bien pelota el jugador número 8 de Tres Corrales, Andrés Pavón. Juega otra vez para Matías Jara. Jara casi pierde, va trabando. Falta y será tiro libre. Falta y será tiro libre que le favorece al equipo de General Díaz. Última parte del partido.
2: Sí, señor, vamos a ver y bueno, qué pasa ahí. Y de la tarjeta, vamos a ver, y ahí le está informando su línea. Amancha Ayala, el árbitro principal, y bueno, se está esperando que se levante los jugadores para tomar la decisión. Para más tarde, tiene que estar de pie el jugador para recibir la tarjeta.
0: Sí, adelante, Albertito.
3: Me parece que el árbitro está tocando en los siglos de atrás.
0: Bueno, vamos a ver qué pasa. pero sí seguro ya la amarilla ya tiene la mano. Vamos a ver quién se va a ganar la amonestación.
2: Sí, ya estamos esperando que se levante solamente. Y bueno, los jugadores que le siguen reclamando, pero el árbitro ya tiene su decisión.
0: Bien, muchas gracias. Va a terminar en cualquier momento el partido. Se va a levantar el jugador número 16, Matías Jara. Jara aún sentado en el piso. Ya mostró la amarilla. Vamos a ver. Creo que ya mostró la amarilla al jugador de General Díaz. Tiene aún en la mano la tarjeta y la roja. La tarjeta roja. La tarjeta roja para el jugador de General Díaz. Vamos a ver para quién la tarjeta. Vamos a ver para quién la tarjeta roja. Para mí que es a Fernández.
2: Siguen reclamando los jugadores del General Díaz y le reclaman a Línea, porque Línea fue el que vio todo de cerca y le informó al árbitro y ahí hubo el expulsado.
0: Sí, señor, correcto.
2: Uy, se ve, sí, te escucho, Alberto.
3: Primero llegó General Díaz a la pelota y al
0: bien, muchas gracias. Recalde deja la cancha. Recalde el expulsado. Señoras y señores, estimados amigos, Recalde expulsado, 3-3 el marcador. Se está yendo el partido, en cualquier momento se acaba. Va el pelotazo arriba, manotea la pelota el portero Cristian Alvarenga. En el fondo va corriendo para tapar esa pelota el jugador del Tres Corredores. Ya va perdiendo el balón, ya va controlando la pelota el jugador del General Díaz. En el cruce ya va ganando la pelota. Pavón va retrocediendo, recibe el balón el número 15. Gustavo Centurión, va el pelotazo en el fondo, ya va recuperando pelota el equipo de General Díaz y va saliendo en su terreno, Albino.
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0: Va rechazando la defensa de General Díaz, va a terminar el partido. Va a terminar el compromiso, va recuperando la pelota Enciso, tocó de primera para Carrasco, peligro de gol, cruzó la marca de la defensa, la marca de la defensa y va saliendo el conjunto del Tres Corrales. Va a pitar la culminación el árbitro de este compromiso, 3-3 el marcador, final del partido, estimados amigos. Final del partido en un dramático compromiso. 3 para General Díaz, 3 para Tres Corrales.
2: Sí, señores, final del compromiso. Un partido con algunos incidentes ya en esta recta final del compromiso. Bueno, empató Tres Corrales ante General Díaz 3-3. Y ahora estamos observando también que se muestra sentido un jugador. Bueno, y cometió la falta Jonathan Recalde, que también que fue expulsado ya en esta misma instancia del compromiso, una falta prácticamente innecesaria en el medio del terreno de juego, prácticamente, Esteban, donde casi no había jugada peligrosa, pero cometió la falta y bueno, y fue expulsado. Final del compromiso, 3 Corrales 3, General Díaz 3, Esteban.
0: Sí, señor, muchas gracias, muy amable. Cerramos con Albertito de la parte baja.
3: Excelente.
0: excelente trabajo, Albertito. Nosotros cerramos el trabajo. Dios mediante será hasta la próxima. Buenas tardes.
4: Muy bien, compañeros. Muy buen trabajo del estadio Emilio Sisuto, del Club Capitán Bado, donde acaban de empatar 3-3. Muy lindo partido entre General Díaz y Tres Corrales. Los vecinos que no se quitaron ventaja en esta fecha. Decíamos por el Mundial de Estados Unidos, México y Canadá están empatando 0-0 Países Bajos y Japón a esta hora, ya esperando la reanudación en su segundo tiempo de este partido. Luego a las 20 horas Costa de Marfil con Ecuador, a las 11 de la noche, a las 23 horas Suecia con Túnez, y a la 1 de la mañana, esto ya corresponde al día lunes, pero para los que quieran seguir, a la 1 de la mañana España con Cabo Verde. Esto ya para la programación del día de mañana, pero más cercano a hoy que de mañana, el partido de España con Cabo Verde. Y a las 4 de la tarde, Bélgica con Egipto, por el grupo G. Por el grupo H va a estar debutando los Charrúas, el otro equipo sudamericano, Uruguay ante Arabia Saudita a las 7 de la tarde, a las 19 horas. A las 22, Nueva Zelanda con Irán, por el grupo G también. Y el martes se espera el debut de la Argentina, el campeón del mundo. Argentina que va a estar jugando con Argelia. Argentina-Argelia a las 10 de la noche del día martes, el 16 de junio. Otro partido para el día martes, Irak, el equipo que entró, digamos, en vez de Irán. Noruega a las 19 horas. Y el día martes también va a estar jugando otro de los favoritos a quedarse con el título, que es Francia con Senegal a las 16 horas. Muy lindos partidos para hoy, mañana hasta el martes. Luego seguimos comentando los partidos, digamos, del Mundial. Bueno, estamos cerrando el trabajo de transmisión deportiva por Radio Carlos Antonio López. Que pasen ustedes feliz resto de jornada. Muchas gracias por acompañarnos.

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Es nuestro tereré, nuestro mate, nuestro cocido, nuestras serenatas, es nuestra chipa, es nuestra polca, es nuestra guarania, nuestra rica sopa paraguaya, nuestro idioma guaraní, el idioma de las aves, es nuestra identidad, es nuestro orgullo, por más kilómetros y kilómetros que nos aparte de nuestra bendita patria guaraní. Es la música nuestra conexión perfecta para sentirnos siempre en Paraguay.

0: Muy buenas tardes, apreciada audiencia de Radio Carlos Antonio López. Estamos iniciando una edición más de este espacio dedicado a los autores, intérpretes, compositores de música paraguaya, a los artistas nacionales en sus distintas expresiones. ¿Cómo estás, Juan José Brull? Muy buenas tardes.
1: Buenas tardes, Adela. Buenas tardes a la audiencia. Con toda la energía para compartir buena música y estar del lado de nuestros artistas.
0: Hoy nos reunimos para compartir las vivencias de nuestros músicos. La música marcó por generaciones a los habitantes de nuestra ciudad. Volvemos al pasado para situarnos en las décadas del 50 y 60. 70 también. Sí. Cuando nuestros cultores populares se destacaban como cantores o como instrumentistas. En aquellos años, las serenatas, acontecimientos familiares, fiestas patronales y bailables eran los momentos donde nuestros intérpretes se destacaban. Bueno, en el año 1962...
1: aparece nuestra emisora, Radio Carlos Antonio López. Fue como un trampolín para que nuestros músicos se puedan dar a conocer y ser escuchados más lejos y de esa manera ser reconocidos como grandes intérpretes.
0: Así mismo es. Y uno de estos artistas que tuvo la oportunidad de hacerse conocer a través de nuestro medio de comunicación es don Modesto Gamarra, más conocido
1: como Gamarrín.
0: Don Modesto Gamarra nació el 15 de junio del año 1943, hijo de Simón Tadeo Gamarra y Manuela Martínez, casado con la señora de Olinda Salazar, ya fallecida. De este matrimonio nacieron cuatro hijos: María Graciela, Luisa del Pilar, Derlis Gustavo y Fulvia Karina. Comenzó desde muy joven a ejecutar la guitarra. Posteriormente también ejecutó el arpa y era cantante.
1: También el bajo, ¿verdad?
0: El contrabajo también. Él era trabajador obrero de la manufactura Pilar, Sociedad Anónima, y al salir de su trabajo en relación de dependencia, directo se iba a practicar su instrumento hasta conseguir sacar alguna melodía, alguna música. O sea, le apasionaba la música. Sí, su vida era el arte musical. Su constancia, su paciencia y su perseverancia hizo que fuera en esos tiempos uno de los arpistas que en cada evento social siempre estaba presente, tanto en festivales y fiestas locales, nacionales e internacionales. Él integró varios conjuntos musicales, como con Bruno Ramoy conjunto, Agua Marina, el trío Los Primos, que estaba integrado por Modesto Gamarra, Marciano Velázquez y Alfredo Frutos. También el dúo Gamarra Guillén, entre otros.
1: Y Sonidos de América, la orquesta de Sisto Mendoza, que lo tuvo como intérprete por muchos años. Y ahí pudimos conocer todo lo que eran en aquel entonces las actuaciones en la pista Las Tres Marías.
0: Bueno, ¿y qué te parece, Juan José, si iniciamos musicalmente nuestro programa?
1: Sí.
0: Con un tema de Juan Manuel Ábalos y Juan Manuel Ábalos, más conocido como Cangüé Herrero.
1: Según el dúo Larramendi Cáceres, esta polca es una de las polcas más antiguas de nuestro cancionero popular.
0: Y justamente en esta ocasión fue una actuación en vivo realizada aquí en Radio Carlos Antonio López, en aquel momento, con la presentación del recordado y querido exdirector, o sea, en ese momento era funcionario de esta emisora, ¿verdad? Guido Manuel Encina Silva.
1: Claro que sí. Vamos a compartir la actuación del trío Los Primos. ¿Quiénes integraban Los Primos?
0: Inicialmente, este trío estaba compuesto por Modesto Gamarra, Marciano Velázquez y Lorenzo Frutos. Pero la versión que vamos a compartir ahora es la interpretación de la segunda composición del trío Los Primos, que era de Alfredo Pereira, Marciano Velázquez y Modesto Gamarra.
1: Celucero Aguay.
2: Celucero Aguay, del Cangüé Herrero.

0: Seguimos en este espacio dedicado a los autores, intérpretes, compositores de música paraguaya. Y Don Modesto Gamarra es nuestro artista de hoy, Juan José, y él nos recibió muy gentilmente en su domicilio de la ciudad de Pilar, en el barrio San Miguel. Estuvimos con él hace pocos días.
1: Tuvimos una charla amena, simpática, porque pudimos recrear muchas cosas a través de el recuerdo que él aún atesora, y mediante este diálogo podemos compartir con la audiencia lo que sucedía en esos años.
0: Sí, él nos comentaba cómo fue que se inició en el tema de la música y nos dio un poco una pincelada general de sus inicios, ¿verdad? Como músico, como artista. Y posteriormente, ¿qué te parece si compartimos un tema de Antonio Ortiz Mayans y Félix Pérez Cardoso, interpretado a dúo por Gabriel Pino en la primera voz, que es el sobrino de Don Modesto, y Modesto Gamarra le pone el dúo?
1: Azucena.
2: Sí, buenas tardes. Y hoy estamos visitando la casa de un amigo, porque él nos visitaba en su comienzo, iba a actuar porque era músico también. ¿Se trata de quién, Adela?
0: Contame. De Don Modesto Gamarra.
2: Don Modesto Gamarra.
0: Sí.
2: Bueno, llegamos a Don Modesto porque yo lo conocí como un buen cantante, porque tenía un dúo de apellido Guillén, pero también ejecutaba muy bien la guitarra y el arpa. Entonces, vamos a dejarle que él nos cuente un poco su historia y la historia de las orquestas acá de Pilar.
0: ¿Cómo está Don Modesto?
3: Hola, Adela, ¿qué tal? Buen día.
0: Buen día.
3: Buen día a los radio escucha de ZPDUS. El programa no me acuerdo todavía. Pero vamos a escuchar todo después.
0: ¿Qué sí, tal? Si nos podés comentar cómo fue que te iniciaste con la música.
3: Ay, por favor. De chiquitito. A mí me regalaban guitarras chiquititos, estos juguetes. Cuando era mi ahí chiquitito. Y ahí me iba. Dios me dio este don. Antes pues no se estudiaba. No, seguramente se estudiaba, pero por acá no había.
2: Era todo oído.
3: Todo oído. A mí, yo mi maestro es Dios, porque él me dio este don. Y a mí nadie me enseñó el arpa y eso nadie me enseñó.
2: Pero primero comenzaste con la guitarra, ¿verdad?
3: Guitarra, acompañamiento de guitarra, ejecutaba el requinto también. Ejecutaba el contrabajo. Y después agarré el arpa, ya después grande ya.
2: Estamos hablando de la década del 50, 60, por ahí, ¿verdad?
3: No, antes del 50.
2: Antes del 50.
3: Sí.
2: ¿Y en esa época, qué orquesta se destacaban en Pilar? ¿Qué conjuntos, por ejemplo?
3: Era Piedra Tallada y de la orquesta de los Denis,
2: ¿cómo creo que se llama? Hijo de Pilar.
3: Y también. Hijo de Pilar también. Había Hijo de Pilar, Piedra Tallada y la orquesta de ahí.
2: Marcos Torres
3: también.
2: Marcos Torres, sí.
3: Marcos Torres vivía acá en la esquina de mi casa, Alfonso, a dos cuadras.
2: ¿Y Alfonso? Allá después formó.
3: Sí, después él en esa época ya andaba también. Yo ejecuté mucho con Alfonso Ayala, en guitarra. Y yo le conozco a Marco Torres. Yo era mi traído, yo sin importancia casi andaba ya. Pues ya ejecutaba la guitarra. Yo desde para allá.
2: Vos, Don Modesto, nos contaste que tenías un vecino acá que era músico y eso te atraía y le visitaba vos constantemente para ir a escuchar y aprender de ellos.
3: Sí, fueron los hermanos Ferreira. Como te dije que era Peito Ojeda el final, era su contrabajista del Quinteto Larva, que era el nombre del conjunto de Sisto Mendoza. Entonces yo me iba ahí a escuchar la práctica, ensayo, y por medio yo también me iba aprendiendo algo. Después hubo la ocasión y entré en el contrabajo, anduve 6 años con Sisto Mendoza en contrabajo. Esto fue antes de los 50. Yo en el 59, 60, yo salí de la fábrica, del cuartel Cardumidas, del cuartel. entré en la fábrica y estuvimos junto con Sisto Mendoza en la fábrica. Después formamos el grupo y después yo le dije, se iba cambiando ya la... Uy, ya entra ya la música moderna. Porque nosotros, Tuy, Corrido, eso nomás era la música moderna antes.
2: Y Polka.
3: Y Polka.
2: Y igual.
3: Llámame. Entonces yo le dije a Sisto, médico Sisto, yo van a hacer la embarca eléctrica, ¿no? Ya continuo allí, ¿lo ves? Así, a cambiaste. Sí, instrumentos, o sea, yo que o recuerda hermano con entero de Maracante, no voy a cambiar, va a ir yo. Ayú a hacerse arpanajas. A ver, ¿qué te puedo ver? Y ese éxito. Ay, ¿cómo hacía algunas cosas? Y hice así. Hice el sueño que tenía yo. Acá no había, tenía la de Fabio. Acá. Y Noemí Eliana. Tenía Nita Escudero, tenía Tota Fernández, 4 o 5 arpas había acá que trajo el padre Federico Esquivón, ¿Esquivón cómo?
0: Esquivón. No.
3: Él trajo al colegio. Ni uno vea no donde se echaba ese arpa. No me quiso vender. Y yo ya quise tocar el arpa, ejecutando. Por fin me vendió. Al final de cuentas me dijo Chocha Fernández, pero era mi profesora de secundaria. Me dice, ¿por qué no te va a hablarle a Anita Juro? Ella tiene también. A Jaño también. Conseguí con ella, cuando eso era la cuerda, era de tripa. Por ahí empecé. Imagina, yo después de los 50... Después salí de la fábrica y ejecuté el arpa.
2: ¿Y quién te enseñó o aprendiste solo a ejecutar el arpa, Modesto?
3: Y la vocación mía era la música, luego. Y como te dije que mi profesor es Dios. Porque yo no tenía otro... Yo le decía al final José Sánchez, en la arpa. Pues. No, hombre, ese es un botón. Yo pues así nomás hacía y sacaba todo yo la música. Al que no sabe la música, le cuesta mucho hacer eso.

0: Don Modesto Gamarra, en el año 1978, Juan José integró la embajada artística que representó a la ciudad de Pilar en el Festival del Chajarí Entre Ríos. En el arpa, Modesto Gamarra con Marciano Velázquez y el trío Tetaguá, Alfredo Pereira, Constancio Gómez y Mario Gómez. Conocido nuestro, nuestro compañero Mario Gómez también estaba en este trío Tetaguá.
1: Bueno, recuerda, don Modesto, que fueron recibidos muy bien en esa ciudad entrerriana y el momento de la actuación fue un impacto tan grande porque recibieron la ovación del público, tanto él con el arpa como el grupo Tetaguá.
0: Bueno, la coordinación estaba bajo el trabajo de Bebito Mazó. Y han traído los primeros puestos y han dejado en alto el nombre de la ciudad, siendo en aquel entonces el intendente el profesor Fabio Insfrán Ruiz Díaz. Y recibieron también el reconocimiento del intendente en aquel momento, ¿verdad?, por llevar en alto el nombre de la ciudad de Pilar. Es momento de la música, Juan José, y vamos a compartir un poco dos temas interpretados en vivo en Radio Carlos Antonio López. Nos decía don Modesto que cuando la radio se inauguró recién en los años 60, que don Miguel Ángel Rodríguez era muy exigente y no aceptaba la presentación en vivo de ningún artista antes de haber escuchado cómo interpretan esos artistas. Sí, entonces, es que uno venía y ya entre y cante, ¿no?
1: Adelante, sí. Eso puedo corroborar porque ya prácticamente me inicié con la radio y efectivamente, como lo señalaste, don Miguel Ángel era muy puntilloso en eso de cerciorarse bien de que un grupo o un intérprete iba a estar frente al micrófono si era bueno realmente.
0: Claro, tenía que tener la talla para hacer una presentación en vivo en un medio tan importante como Radio Carlos Antonio López.
1: ¿Qué hicieron para que nuestros artistas puedan acceder a este canal de comunicación tan importante en esa época y que le permitiera eso conocerse internacionalmente? Grabaron. Previamente dice que don Miguel Ángel le pidió que se reúnan y graben un tema para escuchar él, verificar si realmente eran buenos.
0: Bueno, esa era la primera vez que iban a ejecutar en vivo en Radio Carlos Antonio López ya en los años 60, y a partir de ahí, cuando don Miguel Ángel escuchó que eran buenos, bueno, se les abrió las puertas de la radio y a partir de ahí estaban presentes en todos los eventos importantes que se realizaban en esta emisora.
1: Justo en el diálogo que tuvimos con Modesto, dice que la grabación que hicieron, le hicieron escuchar a Nino Palacios, que era integrante del trío Paraná, un requintista, y él quedó sorprendido al escuchar y le dijo a Miguel Ángel que eran buenísimos los intérpretes.
0: Bueno, y vamos a compartir dos interpretaciones en vivo, en este caso ya con la presentación del recordado y querido Guido Manuel Encina Silva. En este caso, dos interpretaciones instrumentales. El primero es Momburusher en Biaujuwi, Alfonso Lescano en el acordeón, Modesto Gamarra en la guitarra. Luego, un vals de Rosita Melo, Amor y Celo. Alfonso Lescano en el acordeón, Modesto Gamarra en guitarra. La presentación de Guido Manuel Encina Silva.
2: Tenemos la presencia, después de algún tiempo, como decía, de este gran amigo, de este gran músico pilarense, que es Modesto Gamarra, nuestro muy apreciado Modesto Gamarra. Gracias, quien Manuel nos trae su presencia, su amistad, por sobre todas las cosas, y ese arte grande que él tiene y que la gente conoce, por supuesto. Viene acompañado de otro gran amigo que viene desde el interior de nuestro departamento, allá desde Cambacuá, Costa Rosado,
3: San Antonio
2: Cambacuá. Y él es Alfonso Lescano, un activo dirigente también en su localidad. Están trabajando allí con todos los habitantes de ese lugar para que muy pronto Cambacuá pueda tener también su puesto de salud. Y además de eso, es también un conocido músico de nuestra región y ellos están aquí unidos para que, fruto de esa amistad hacia la emisora, tengan que haber venido a regalarnos con su presencia y con su música. Y qué lindo, realmente, hecho que nos pone muy felices, muy contentos. Vamos a preguntarle a Modesto si cuál ha de ser lo primero. Alfonso Lescano, el que está sabiendo eso.
3: Momburusher en Biaujuwi. Una polca de Rodolfo Roa.
2: Una polca de Rodolfo Roa ha de ser el primer tema que nos entregan aquí. En guitarra, Modesto Gamarra. En acordeón, Alfonso Lescano.

0: Y vamos a seguir aquí con Modesto y con Alfonso. Esta vez vamos a escuchar Alfonso.
1: Un vals.
0: Amor y celos. Amor y celos de Rosita Mel, ¿verdad?
1: Así es, señor. ¿Eh? Sí, sí.
0: Modesto Gavarra y Alfonso Lescano.

0: Nuestro artista de hoy, Don Modesto Gamarra, un artista completo, ejecutaba la guitarra, el contrabajo, el arpa, se destacó muchísimo como
1: el requinto también,
0: y la voz.
1: Exactamente, sí.
0: Bueno, en uno de los bloques que compartiremos con la audiencia, del encuentro que tuvimos con Don Modesto, él nos habló de su profesión de músico, cómo era su profesión de músico, porque sabemos que también trabajaba en la empresa Manufactura Pilar Sociedad Anónima.
1: Bueno, y ahí decía él, no teníamos que fallar.
0: Tenía que ser, sí, no había lluvia ni nada, ni ayer estuve en una actuación y hoy no voy a trabajar. Claro, tenía que llegar igual puntualmente a la fábrica. Tenía que trabajar igual.
1: Pero también remarcó él que en esa época las fiestas no duraban, o sea, comenzaban bien temprano y creo que iban hasta la medianoche, ¿verdad?
0: Exactamente, entonces le daba a uno la posibilidad de descansar bien para volver al otro día a trabajar bien descansado. Bueno, y luego de esta parte de la experiencia de vida de Don Modesto, vamos a compartir un tema solo de arpa, sí, un clásico del arpa de Alejandro Villamayor, interpretado por Don Modesto Gamarra como solista de arpa, Piririta, y luego un chamamé.
1: Visconti, Vallejo y Molina.
0: Sí.
1: A Villa Guillermina,
0: cantando a dúo, Gabriel Pino primera voz y Modesto Gamarra le pone el dúo.
2: Bueno, nos estaba contando primero que él era de profesión músico y que cuando necesitaban un acompañador, entonces le pedían a él en guitarra o...
3: En guitarra, si necesitaba arpa, me iba en el arpa. El que quería... entre medio requinto, me iba con el requinto. Y en canto también me iba. Si alguien...
2: Pedía.
3: O quería contrabajista. No tenía contrabajista. Hacía nada porque yo pues siempre me cuido y no me faltan los instrumentos. Tengo todos los a mano. Bueno. Y Vicente Argo en esos tiempos era el primer artista que había acá. Mi ojo.
1: Vicente Argo trabajaba en la fábrica también.
3: Trabajaba en la fábrica y él... El hobby que tenía él, trabajaba hasta el sábado mediodía. El sábado a la tarde empieza a prepararse seguramente y salir. Sale con su arpa y amanece todo por ahí, rondando la casa de los amigos con su arpa. Pero el domingo a la tarde, él primero ya en su casa. El primero que se va a la fábrica, no fallaba eso en la fábrica. Esos fueron los ejemplos también acá en la manufactura. Mi hermano Lica trabajó como 40 años ahí y seguramente que tuvo 5, 6 o 10 fallas más. Por fuerza mayor a lo mejor. Bueno, yo me iba con Vicente, yo le acompañaba a Vicente algo antes en la guitarra.
1: Él es cierto que usaba dos dedos nomás para ejecutar el arpa.
3: Sí, cuatro usaba. No, y dos dedos acá y acá dos dedos.
2: Ah, dos de cada mano. Dos de cada mano.
3: Y este lado está el 2, 3, acompañamiento. Este lado 1, el canto. En esos tiempos también vivía que más me iba también para aprender de él. Era el finado Félix Sánchez Cardoso, arpista. Estos fueron arpistas. En su tiempo me hace acordar demasiado cuando le veo a Tito Acuña. La ejecución de Tito Acuña se me hace que le veo al finado Félix Sánchez Cardoso, cualquiera, ¿y qué? ¿Cuántos años atrás? Yo cuando era mitad ahí, opine de arpa, todo lo que se hace, el marismo, ¿no? En el arpa, hacía ya él, antes. Y yo siempre, en mi conciencia, en mi carácter de entender hubo la cosa, digo que la gente antes ejecutaba, sabía ejecutar. Luego ya el arpa, el requinto, esto y aquí. Y antes no se escuchaba tanto que se estudiaba allá. Y ahora vas a aprender y te vayas a aprender allá. Yo no quiero enseñar así. Ella que te diga.
1: Pero me imagino para vos que un nieto tuyo ejecute tan bien el arpa, Don Modesto.
3: Para mí es una gran cosa. Luca, yo por ejemplo... Le digo a él, yo ya sé, no puedo tocar más ya contigo, no te puedo más acompañar, no la alcanzo más. Y después ahora cambia. Ahora no le agrega demasiadas cosas a la música.
1: Y al instrumento también.
3: Al instrumento.
1: Al arpa, sí.
3: Ese cambio de tono y eso, sí, antes no tenía. Y antes se hacía con la llave, ¿no? O sí, con dedal. El semitono. Y ahora no. Todo con llave. Eso no usábamos nosotros antes. Aunque llave. Yo como hacer muchas cosas de, como le dije a Lucas, yo muchas veces no hablo de Lucas, no es por la razón de que es mi nieto, por eso no, porque la gente que no entiende la música te dice, hombre, la va y nieto viene ahí, y Tahuiray, este es bueno. Yo le digo, nuestro dicho es decir Tahuiray, de Mapucuay, de Inde Macubar, este, a la vida por ahí, pues, tío, ¿no? Y Tahuiray, vamos a hablar por ahí, ve. He dicho los músicos. Y Lucas es una maravilla. Él y su hermanito algo ejecuta lindo.
1: Pero ellos estudiaron. Claro, ellos estudiaron.
3: Ellos no estudiaron. Imagínate a Lucas es muy licenciado y el otro es maestro. El otro es maestro. No es licenciado. Maestro en arpa. Su hermano que está en audio. El solo. Y para mí es un orgullo tenerle ahí, porque como dice el profesor Cáceres, serubino corre y viene de escuela.
1: Y decimos esto, cuando se juntan en familia suelen musiquear con Luca.
3: El domingo pasado justamente estuvimos cantando con Graciela, canté con Graciela y Luca con el arpa, y me sentaba yo ahí curioseada por Luca, no se le veía la mano, pues el dedo por el arpa, por la cuerda, esta digitación de dedo que tiene. Nosotros en esos tiempos, yo no tengo digitación de dedo. En mi tiempo yo buscaba la posición porque quería ejecutar demasiado el arpa y me voy a lo rápido. Antes pues se usaba mucho introducción y acompañamiento para conjunto. No había en solo arpa, solita arpa misma. No había tanto. Y así era que aprendí yo para mi arpa, para ejecutar la arpa, y anduve mucho yo.

0: Seguimos en este espacio dedicado a nuestros artistas paraguayos. Hoy, un artista departamental, don Modesto Gamarra. Estando con él, nos contó varias anécdotas que algunas grabamos y otras no, Juan José, y queremos compartir con la audiencia lo que nos decía don Modesto sobre las tantas anécdotas, que algunas de ellas, ¿verdad? Sí. Como artista, siempre uno tiene muchas vivencias y a lo mejor hechos felices y no tan felices que contar, claro. ¿Verdad? Porque sabemos que la vida del artista es difícil en nuestro país. Anteriormente era más porque no era tan reconocida esta actividad, claro. Entonces siempre fue difícil para el artista paraguayo.
1: Y en este rescate que estamos realizando, Adela, él nos contó de don Vicente Arco también, anécdotas de el gran arpista que

0: Vivió muchos años en Pilar y dejó muchas obras, entre ellos Flor de Tacuarú, Estero Cambá, entre otras.
1: Y posteriormente vamos a escuchar dos temas, un tema de Silverio Rojas Vargas
0: y Ramón Vargas Colmán,
1: Mocoin Cogoé, y Xetapuín Yeguacara, de Pedro Sánchez Núñez, ¿puede ser?
0: Sí.
1: Ambos temas en versión del dúo Gamarra Guillén.
0: Y bueno, vamos.
1: ¿Anécdotas con la música? ¿Alguna anécdota que quiera contar, algo interesante?
2: ¿Cómo era cuando se juntaban para practicar?
3: Yo con el finado Héctor Ferreira, que era mi conjunto este, tropical, era Agua Marina. Estaba yo en guitarra eléctrica, Héctor Ferreira en el órgano, Teito Ojeda, el finado yo también, en contrabajo, Ricardo Morales en la timbaleta y cumbia, fuera. Practicamos 1 hora, empezamos a practicar por día. Después aumentó 1 hora y media, 2 horas, y después ya nos fuimos medio día a la tarde a practicar. Practicamos 8 meses sin actuar. Y nuestro patrón era José Acosta. Cumbia que había en la Zetapeo, nosotros sacamos todo. Pero el Ricardo Morales era un bajista famoso, sabía ejecutar el bajo eléctrico y él cantó, conocía demasiado mucha cumbia. Sin parar. Roñeta, ya 8 meses, pero se la rotó. Y nosotros enseñamos, nomás hacíamos el enganche. Empezamos en polka, nos sale una baile la gente, bueno, variamos, salíamos, hacíamos chamamé, 2 jiroquí, rotante a cumbia, podemos hacer más 2, 3 jiroquí, ya continuamos la fiesta. Tiene que buscar el lado con la gente también. Y nosotros hacíamos eso antes en el grupo Agua Marina. Porque no podés andar. Tienes que tener todo lo que tienes que hacer. Yo tenía todo anotado, lo mío, una carpetita, todos los repertorios, en cada nota, digamos. Y en esa nota voy a entrar ahí, todito lo que hay en esa nota, allá. Cumbia, corrido. Ya mame, no, ya tomó.
2: Ese era con el grupo Agua Marina.
1: Ese era con Héctor, el que falleció ya, ¿verdad?
2: Sí, ya falleció.
3: Mucho tiempo actuamos con él. Héctor, ¿ya dije todos los integrantes allá?
1: Sí.
3: Y después terminó también. Ingrato también en la música. Yo a veces pienso y veo en la tele, hace poquito he visto que los Ojeda, no, el otro, los Alfonso, 28 años de vida de música, y es mucho ya eso. Yo no sé, acá a veces muchas veces la gente no se entiende. Yo no soy de eso. Yo no soy de eso, porque yo pues... Si no tiene aquí mi amigo guitarra, le doy para su guitarra. No es que le doy, pero para actuar. Yo fui mi instrumento, no puesto. Y a mi hija y eso antes no le permitía que baje mi instrumento para practicar guauma. No saben ejecutar y me van a descomponer de base, porque yo cada rato me viene y me lleva entre la gente. Salí con Alfonso Ayala, Rudito Velázquez, Cefeino Deni. Esos son todos anécdotas. ¿Notaron?
0: Muy bien. Bueno, y Don Modesto, te agradecemos porque con esto nos contaste gran parte de la historia, de la música, de lo que era Pilar antes.
4: y de lo que contribuyó también la radio para que ustedes se los conozca el otro lado del río, ¿verdad? Porque eso seguramente posibilitó que ustedes puedan actuar hacia la Argentina.
3: Y mediante la radio, cuando estaba, ¿cómo es? El locutor ese.
4: Lulú.
3: Cuando eso nosotros conseguíamos, mi compañero Bruno Ramón conseguía, antes pues se llevaba el conjunto hacia la Argentina.
4: Sí.
3: Y nosotros nos íbamos por la Argentina en gira. Las Palmas, la Nesa. ¿Cómo es?
4: Itilipi.
3: Por ahí anduvimos por todos lados. General San Martín, kilómetro 11 en el lugar. kilómetro 11, como digo. Y bueno, ¿y qué estábamos a hacer? Hacia andábamos. Y cuando eso yo ya me iba con mi arpa. Y no se conocía el arpa por ahí. En mi tiempo que no se conocía casi el arpa. Me acuerdo cuando nos fuimos en el festival de Chacarí. Así como volaba para el rango, o sea, cuando me iba entrando con mi arpa. Entonces, yo le dije, ojalá mi hija alguna vez pasen ustedes también así, le digo a Brasil. Yo pues, me emociono demasiado por ello, porque ahora ella anda mucho por la música. Y yo ya pasé ya eso. Allá pasé. Y cuando nosotros nos fuimos en Chacarí, por ejemplo, yo me fui como solista de arma. Y mi acompañador era el finado Marciano Velaje. Se fue Gillo Galeano como solista de canto. Como trío de Tabás, se fue Mario Gómez, Constancio Gómez y Alfredo Pereira. Coordinador general era Bebito Mazó. Ahí todo en el eso. Y de esto me estoy olvidando. Esta fue un tiempo mi alumna.
4: También.
3: Y le saqué el primer puesto. Ella no se acuerda nomás.
4: Sí, claro, canta muy bien ella.
3: No sé si canta bien, pero yo le saqué el primer puesto. Así fue.

0: Seguimos en este espacio dedicado a los artistas paraguayos, este espacio que denominamos Paraguay Arandú Resapejá por Radio Carlos Antonio López. Bueno, y nos contábamos, Modesto, sobre sus actuaciones en Pilar. Había una pista que les monopolizaba, según nos dijo.
1: Sí, simpático. Lo que tuvimos la dicha de conocer a don Isachi Acosta, sabemos que era una persona muy simpática, pero no conocíamos de el manejo que él tenía de su empresa, que era la pista Las Tres Marías. Bueno, y don Modesto nos cuenta de cómo él manejaba el contrato de los artistas.
0: Sí, les hacía firmar un contrato de varios meses para asegurarle a los artistas, porque eran los artistas del momento. Entonces la gente tenía que ir a esa pista, no había de otra, porque ahí iban a actuar los mejores, ¿verdad?
1: Claro.
0: Bueno, y entonces vamos a compartir un poco este bloque en el que don Modesto nos contaba un poco sobre sus actuaciones y posteriormente la música Solo Arpa de Oscar Nelson.
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3: Audiencia de Radio Carlos Antonio López, buenas noches, directamente desde el Parque Crucecita para el sorteo de la rifa de la Asociación de Fomento Barrio Crucecita. Suerte a todos. Primer número que aparece, el 2234, 2234, 2234, número vendido, 2234 vendido, corresponde al cuarto premio, 2234, cuarto premio. Vamos por el siguiente número, supervista, fiscalista del sorteo, el escribano Rubén Gilberto de Felice Araujo. Siguiente número, 3.233, 32, 33, 32, 3, número vendido, 3.233, corresponde octavo premio, premio número 8, 3.233, premio número 8, sorteo de la rifa Crucecita, el próximo sorteo el 12 de julio. 3007, 3007. Número no vendido, el 3007. Vamos por otro número, solamente los números vendidos participan del sorteo. 1425. 1425, 1425. 1425, número vendido. Corresponde a la ubicación número 3, premio número 3, 1425. Estamos en el sorteo de la rifa de la Asociación de Fomento Barrio Crucecita. ...3982... número vendido, 3982... corresponde premio número 13... próximo sorteo el 12 de julio... 22 millones de guaraníes para el primer premio. ...2688... número vendido, 2688, el número vendido, corresponde al premio número 10, premio número 10, ubicación número 10, siguiente número, 3824, 3824, número vendido, 3824, corresponde
4: segundo premio.
3: Segundo premio, premio número 2, 3824. Vamos por el siguiente número. 4176. 4176-4176, número vendido, corresponde. Premio número 14, próximo sorteo, el 12 de julio. Sorteo de la rifa, crucecita. $2,995. El número vendido corresponde a la ubicación número
4: 17.
3: Premio número 17. En control de controles, puesto al aire, timoneando el barco de la M700, está el licenciado Rodrigo Bernachea Prieto. Siguiente número. 1472, 1472, número vendido, corresponde,
4: número 11.
3: Premio número 11, seguimos, siguiente número. 1280, 1280, 1280. Número no vendido, vamos por el siguiente número. 2581. 2581.
4: Número 7.
3: Premio número 7. Vamos por el siguiente número. 1366. 1366, número vendido, 1366, corresponde, premio número 18, sorteo de la rifa de la Asociación de Fomento Barrio Crucecita por Radio Carlos Antonio López, siguiente número, 4484, 4484, 4484, 4484, el número vendido. Vamos por la ubicación. Primer premio, 4484, 4484, 22 millones de guaraníes. 2539, 2539, número no vendido. Vamos por el siguiente número, ya apareció el número millonario, 22 millones de guaraníes, 4484. Vamos por el siguiente número.
4: 4003.
3: Número vendido, 4003. Vamos por el siguiente.
4: Quinto premio.
3: La ubicación número 5, 4003.
4: Reiteramos, primer premio,
3: 4003, quinto premio. Vamos por el siguiente número. 2518, 2518, 2518, 2518, número vendido, 2518. 18.
4: Sexto premio.
3: Sexto premio. Sexto premio.
4: 518.
3: Vamos por el siguiente número. Próximo sorteo el 12 de julio. 2096. Número vendido 2096. Corresponde.
4: Premio número 19.
3: Premio número 19. Repetimos, reiteramos, próximo sorteo el 12 de julio. 22 millones de guaraníes para el primer premio. 3815. Número no vendido. Estamos en el sorteo de la rifa Cecita. 3508, es el número en la verificación. Recordando que solamente los números vendidos participan del sorteo. Número no vendido. Vamos por el siguiente número.
4: 1347.
3: 1347. 1347. Número vendido. 1347.
4: Número 20.
3: Número 20, el 347.
4: 1347.
3: Vamos por el siguiente número. 3843. Es el número en la verificación, es número vendido. Participa del sorteo y corresponde a la ubicación número.
4: Noveno premio número 9.
3: Premio número 9.
4: Noveno premio de 1843.
3: Vamos por el siguiente número. 3733. Número vendido 3733. Corresponde.
4: Premio número 15.
3: Premio número 15.
4: Premio 3733.
3: Vamos por el siguiente número. 4994. Capicúa.
4: No vendido,
3: nos dice Capicúa, que tanto le gusta al licenciado Bernachea. Vamos por el siguiente número.
4: 2913.
3: Número vendido 2913. Corresponde a la ubicación número
4: 16.
3: Premio número 16. Y vamos en busca de la última bolilla de la noche. Atención. 1709, número vendido. Premio número 12. Vamos a repetir los números sorteados del sorteo de la rifa. de la Asociación de Fomento Barrio Crucecita para el primer premio, 22 millones de guaraníes, el 4.484. Luego los siguientes, 3.824, 1.425, 2.234, 4.003, 2.518, 2.581, 3.233, 3.843, 2.688, 1.472, 1.709, 3.982, 4.176, 3.733, 2.913, 2.995, 1.366, 2.096 y el 1.347. Correcto, dice el escribano Rubén de Felice. Repetimos, sorteo de la fecha, primer premio, rifa crucecita, 4.484, 22 millones de guaraníes. Próximo sorteo, el 12 de julio, 22 millones de guaraníes para el primer premio, 20.000 guaraníes cada billete entero, el cuarto, 5.000 guaraníes. A la audiencia, por su atención, muchas gracias. Al licenciado Bernachea Prieto también por su trabajo, muchas gracias. De mi parte, será hasta la próxima. Buenas noches, permiso.
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6: Y bueno, yo estuve, primer tiempo estuve con el... Salí por el campo ya con el final Bruno Ramón, que es el acordeonista de Boqueronero. Él me sacó primera vez con el arpa. Yo le dije a él, no sé tocar todavía. No importa, acompañamiento de ella, voy ya a Imema. Entonces salí con él. Después... Estando en la fábrica con Sisto, formamos también ahí el grupo, el Quinteto del Alba, de Sisto Mendoza. Estuvimos yo en el contrabajo, estaba Crescencio Ferreira con el bandoneón, estaba Porfirio Ferreira con la guitarra, canto, con Melitón Benítez, perdón la herradura. Y ahí yo el contrabajo, y después yo me cambié del contrabajo en la guitarra a cantar con Porfirio Ferreira hasta el último ya. Y así sucesivamente, después actuamos las Tres Marías en esos tiempos de Estacio Acosta. De ahí no podíamos movernos a ningún lado porque el estado
0: iba. ¿En esa época era cada fin de semana?
6: Sábado y domingo no. La actuación era sábado hasta 3:30, 4:00. El domingo, 3 horas, no, máximo.
7: Vamos a la fiesta.
6: Sí, ya no había. Y amanecía uno sano y bueno para el otro día. Y yo en esos tiempos estaba en la fábrica luego. Y a mí la música es mi pasión. Para mí, yo ese es lo que se hace. Ahora vamos a tocar demasiado la gente el instrumento. Pero yo no me quejo de mi vida que pasé con el instrumento. Me iba por la Argentina, me iba por todos lados, también me iba. No como ahora, Cajarí, esto y aquello, Córdoba, Río Cuarto, ¿cómo es? Bueno, esa vaina, la emoción me...
7: Y después, en el año 62, apareció Radio Carlos Antonio López. Y era un lugar para que nuestros artistas también... puedan ser escuchados. ¿Actuaste también en la radio?
6: Yo llegué a actuar en la radio de ZP12 con... Primero era con Sisto Mendoza. El Quinteto del Alba. Después, ya actué con conjunto, con trío. Me acuerdo en aquel tiempo estuvo el director Miguel Ángel Rodríguez. Y vino, yo me fui con... José Hermosa era un amigo que ejecutaba el arpa de resistencia. Y un tal Bogarín que vino de Asunción, con este hacíamos dúo. Arpa, requinto y acompañamiento. Yo estaba con el requinto. Nos íbamos en la radio para actuar y estaba el vino a mí, el Ángel Rodríguez. Ay, no. Y no dejó entrar. Nos quiso que entre porque no nos conoce. Y antes era delicado la radio para actuar en la radio. Yo digo, porque yo pasé. Nos hizo grabar Miguel Ángel Rodríguez la música que íbamos a ejecutar ahí para salir al éter. Y cuando eso estuvo Nino Palacio y su tío los paraguayos. Y le hizo escuchar la grabación que hicimos nosotros ahí en la radio. A la pintada de Nino Palacio. Esto está demasiado bien. Ahí se abrió la puerta de esa base para nosotros ahí. Sin ningún obstáculo de nada. Eso fue mi primer paso por ahí, por los etapas. Después ya continuó ya.
7: ¿Y después te uniste a otro dúo tuyo de apellido Guillén, verdad? San Juan creo que era, ¿verdad?
6: Ah, también. Él vivía acá en detrás de la cancha Primero de Mayo. Y era dúo, él era fabriquero también. Y por ahí nos juntamos y yo cada domingo ya me iba en su casa. Pues yo antes, yo no salía con mis músicos, yo ejecutaba, quería ejecutar demasiado. Tengo guitarra nomás, dos guitarras. Yo fumaba las dos, la más rellén. A la hora del repertorio para salir a mí hoy. Y no es que agrando mi persona ni nada, pero yo especialmente fui muy correcto en mi condición de músico. No quiero hacer por hacer, no. Busco para hacer bien las cosas. Con mi compañero, yo mismo. Y Gamarra y era uno de el dúo famoso acá. Famosa, porque obviamente con la mía hoy. Y después estaba el dúo, ¿quién era? Otro que estaba. Y Mario Gómez y eso.
7: El papá.
6: ¿Eh?
7: Marcos también.
6: Marcos, sí. Muchas veces le acompañé con el finado Licá, mi hermano, con el finado Chito Sánchez, mi asesor. Ya estuve con ellos muchas veces de acompañador.
7: Porque tu hermano Licá también era buen guitarrista.
6: Punteador también era, pues. Con Marco.
7: Ah, sí.
6: Ahora la andanza de Licá yo ya no sé ya. Prácticamente porque yo pues en esos tiempos era la música, mi profesión era la música, guitarra, era tipo comodín. Viene una persona que necesita guitarrista, acompañador, permiso.

0: Estamos llegando a la parte final de este espacio. Hoy nuestro artista destacado, don Modesto Gamarra, más conocido como Gamarrín. En los años 90, ya retirado de la música con autorización de la Municipalidad de Pilar, en la esquina de Mariscal López y Tacuarí, todas las mañanas para el Tererupá, Gamarrín fue instalado ofreciendo las más exquisitas comidas minutas, sería, ¿verdad? Choripanes y lomitos muy ricos.
1: Y de paso, ¿sí? Para comer.
0: La casilla, sí, ya tiene más de 50 años de trayectoria, la casilla don Modesto, conocido por todos, Gamarrín, siempre está trabajando entonces en la esquina de Mariscal López y Tacuarí. Ya eso después de su actividad, después de retirarse de la música. Y nos despedimos con dos temas, Juan José. Una polca de Justo Fernández y Andrés Cuenca Saldívar, ¿puede
1: sí,
0: ser?
1: Sí, sí.
0: Ñande Usur, en la interpretación del dúo Gamarra Guillén. Y una guarania con letra de Carlos Miguel Jiménez, música de Emilio Bobadilla Cáceres, cantando a dúo Gabriel Pino y Modesto Gamar.
1: O Caraguamí, a casa Uyube.
0: De esta manera les decimos hasta un próximo programa cuando anunciemos Paraguay Arandure Sapeja. Hasta entonces.
1: Hasta entonces, y el agradecimiento a don Modesto por habernos recibido con tanta alegría, con tanta gentileza, y hacer conocer de esa forma su arte a nuestra audiencia.

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20 horas, 12 minutos, oyentes de Radio Nacional Carlos Antonio López, muy buenas noches. Emisión de hoy, domingo 14 de junio del 2026.

compartiendo la buena música aquí en Radio Carlos Antonio López hasta las 22 horas. La temperatura en Pilar 14 grados, la humedad del 84%.

Nuestro saludo cordial y afectuoso a todos quienes nos acompañan desde distintos puntos de nuestro departamento. A nivel nacional también toda... La cobertura de Radio Carlos Antonio López en los departamentos vecinos también. Segundo domingo del sexto mes de este año 2026. Descenso gradual de las temperaturas para los próximos días es la... El reporte de la Dirección de Meteorología. En cuanto a lluvias, las mismas se presentarían de manera dispersa tanto en el Chaco como en el este y norte de la región oriental, afectando principalmente al extremo norte de nuestro país. Se prevé el descenso de las temperaturas con mínimas que oscilarían entre 6 a 18 grados. Y máximas que no superarían los 22. La probabilidad de lluvia se mantendría baja al menos hasta mediados de la semana, es la indicación de la Dirección de Meteorología. Mañana lunes 15 de junio, el día se presentaría frío a fresco, cielo nublado a parcialmente nublado, vientos del sector sur. Mínima 9 grados, máxima 17. Y el día martes 16, frío a fresco, cielo escasamente nublado, vientos del sureste, mínima 7, máxima 18 grados. Baja probabilidad de lluvias y descenso de las temperaturas. Es el pronóstico de la Dirección de Meteorología de nuestro país. Hasta las 22 horas la programación de Radio Carlos Antonio López, La Noche del 700. La buena compañía, la buena música, también algunas informaciones que vamos a ir desarrollando en este domingo.

20 horas 36 minutos. AM700 Radio Nacional Carlos Antonio López, desde la ciudad de Pilar, capital del departamento de Ñeembucú. El presidente Santiago Peña mantuvo una reunión con el secretario de Estado de Estados Unidos, Marco Rubio, con el objetivo de impulsar una agenda bilateral enfocada en el crecimiento económico, atracción de inversiones y seguridad. Así también gestiones para concretar una ruta aérea directa entre ambos países, paso clave que permitirá potenciar y dinamizar el comercio y el turismo.

La temperatura a estas horas en Pilar 14 grados, la humedad del 85%. Vamos a Don Natividad Ojeda de Tacuaras, a Doña Ismaela también saludos. A todos quienes habitualmente nos acompañan los días domingos, nuestro saludo cordial y afectuoso como siempre. Estaremos cumpliendo con los pedidos hasta las 22 horas. Saludos a don Lorenzo Benítez, a doña Lina Paredes. Inolvidable tu paso mí, floripa mí, ven a mis brazos, se compasiva. A don Lelo Servín, al profesor Jacinto Cabral. Sin ti, floripa mí. A don Gregorio Benítez también. Todos quienes nos acompañan seguramente en este domingo, mitad del mes, prácticamente de junio, cerrando este primer semestre del 2026.

20 horas 48 minutos. La Orquesta Sinfónica de la ciudad de Asunción rendirá tributo a Luis Alberto del Paraná por los 100 años de su natalicio con una gala musical en su honor. La actividad fue realizada ayer sábado 13 de junio en el Teatro Ignacio Apane en memoria del embajador universal de la música paraguaya. El concierto estuvo bajo la dirección del maestro José Miguel Echeverría, quien estuvo acompañado de grandes referentes de la música como Giorgi Torales, artista reconocido por ser intérprete recreativo de las canciones de Luis Alberto de

pleno desarrollo también el Mundial en Norteamérica. Un debut para el olvido de la albirroja, cayendo por 4-1 ante los locales Estados Unidos. El sábado 20 de junio, el segundo partido ante Turquía.